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2: Son las 8:06.

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1: Son las 8 y 31 minutos.
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2: Son las 9:07.

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2: Son las 9 y 31 minutos.
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2: Son las 10:05.

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2: Este tema va dedicado a todos los padres. Espero que escuchen la voz de su hijo en esta canción.

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2: Son las 10 con 32 minutos.
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1: Una mañana un padre iba saliendo de casa con su pequeño hijo para llevarlo al colegio. Era un día normal, o eso parecía. Y antes de subir al carro, la madre tomó al niño por el rostro, lo miró a los ojos y le dijo: que Dios te bendiga, que Dios te guarde, que su favor vaya contigo. El niño sonrió como quien escucha algo bonito, pero no entiende su profundidad. Minutos después, en una avenida, un vehículo se pasa un semáforo en rojo a toda velocidad. Por segundos, o más bien por un instante, aquel padre frenó. El accidente pudo haber sido fatal. Cuando llegaron al colegio, todavía temblando, abrazó a su hijo y entendió algo. No siempre vemos de qué nos libró Dios, pero eso no significa que Dios no nos haya librado, porque hay bendiciones que no solo se manifiestan en lo que recibimos, sino también en lo que nunca llegó a tocarte. Por eso cuando yo leo Números 6, 24 al 26, Dios le dice a Moisés: el Señor te bendiga y te proteja, que el Señor sonría sobre ti y sea compasivo contigo, que el Señor te muestre su favor y te dé paz. No, no son solo palabras bonitas, es cobertura divina, es una declaración del cielo. Es Dios diciendo: no solo quiero bendecirte, quiero guardarte. Hay puertas que Dios cierra para protegerte, hay caminos que Dios bloquea para cuidarte, y hay batallas que ni siquiera sabes que fueron evitadas solo por su gracia. ¿Cuántas veces has pensado diciendo por ahí: qué suerte tuve? Y quizá no era suerte, fue misericordia. Hoy te invito a que abras tus ojos. No solo agradezcas por lo que tienes, agradece también por aquello de lo que Dios te guardó. Porque su bendición no solo provee, su bendición protege, su favor no solo abre puertas, también evita tragedias. Por eso hoy quiero declarar esta bendición sobre ti. Que el Señor te bendiga y te proteja. Que el Señor sonría sobre ti y sea compasivo contigo. Que el Señor te muestre su favor y te dé su paz. En el nombre de Jesús, amén. Te mando un abrazo, te bendigo y te recuerdo que hoy es el gran día en Medellín. Ya estoy en Medellín, gracias a Dios, o estamos junto con mi esposa. Esta noche yo tengo el control en el Teatro Metropolitano. 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Un abrazo y que Dios te bendiga.
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0: 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Son las 11:07.
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1: Son las 11:31.

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0: vecino, vecina, préstame tu cuenta de banco que me van a depositar un dinero y te ganas una comisión. Mosca con esta práctica que están aplicando personas sin temor a la justicia. Este acto inmoral buscan incautos para poder lograr su objetivo. 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
1: Exaltaré mi Dios y Rey, por siempre bendeciré tu nombre. Salmo 145:1.

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1: Son las 12:05.
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1: Es la una con cinco minutos.
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1: Es la 1:31.
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1: Un ateo estaba dictando una conferencia ante un gran auditorio defendiendo la inexistencia de Dios. Después de haber finalizado el discurso, desafía a cualquiera de los que estaban presentes a que le hicieran cualquier pregunta, que subiera a la plataforma y le hiciera que él estaba dispuesto a responderla. Un hombre que había sido bien conocido en ese lugar, en esa localidad, por su adicción a las bebidas alcohólicas, pero que había encontrado recientemente liberación y esperanza en Cristo Jesús, acepta la invitación, llega, sube al auditorio, saca una naranja del bolsillo y comienza a pelarla lentamente. El conferencista le pide que haga la pregunta. A ver, señor, haga su pregunta. El hombre continúa imperturbable, pelando la naranja en silencio, tranquilo. Todo el mundo en silencio. Nuevamente el conferencista le dice, por favor, señor, su pregunta. Se toma el tiempo aquel hombre y terminó y se la come. Empieza a morderla, a saborearla. Voltea a mirar al conferencista y le pregunta, ¿estaba dulce o estaba amarga? ¿Usted qué cree, señor? Entonces el conferencista le contesta, a ver, señor, no me pregunte tonterías. Y estaba molesto el conferencista. ¿Cómo puedo saber el gusto si ni siquiera la he probado? Y aquel hombre regenerado por el amor de Dios responde entonces, ¿y entonces cómo usted puede saber algo de Cristo o de Dios si nunca lo ha probado? Qué bonita enseñanza la que nos queda aquí hoy. Para entender palabras que están en el manual de instrucciones que dicen, por ejemplo, bendito el hombre que confía en el Señor y pone su confianza en Él. Será como un árbol plantado junto al agua que extiende sus raíces hacia la corriente, no teme que llegue el calor y sus hojas están siempre verdes. En época de sequía no se angustia y nunca, nunca dejará de dar fruto. Bendito tú que me escuchas hoy, porque escuchas una dosis, no a mí, sino lo que Dios pone en mi boca para que tú escuches hoy. Aprender a confiar en el Señor de todo nuestro corazón y no en la inteligencia de aquel conferencista o de cualquiera de nosotros que a veces creemos ser más que Dios, y cuando nosotros reconocemos sus caminos, entonces Él abre ese nuevo camino para nosotros. Bendito el hombre que saborea la esperanza, la plenitud, el amor de lo que Dios ha hecho en nuestra vida. A veces creemos que Dios no está, que Dios se olvidó de nosotros, que Él no existe, pero no podemos saborearlo, no podemos disfrutarlo como aquel hombre que fue regenerado del alcoholismo, que pudo probar la existencia de Dios porque Dios lo restauró. Muchas familias han sido restauradas por el amor de Dios, muchas personas adictas a alguna esclavitud han sido restauradas, personas han sido sanadas. Sin embargo, hay mucha gente que se cree mucho más que Dios y niegan su existencia, pero un día han tenido que doblar sus rodillas y reconocerle. Cuando siento miedo, pongo mi confianza en Dios, como dice el Salmo 56:3. Pero también cuando siento esperanza, cuando siento fe, cuando siento alegría, cuando tengo agradecimiento, cuando paso por cualquier circunstancia, lo mejor que me pudo haber pasado es haber conocido el amor de Dios. Y entonces entiendo que Él es el Dios de mi salvación, que Él es el Dios de mi gloria, que Él es la roca que me fortalece, que Él es mi refugio. Qué bueno es saber que tenemos en quién confiar por encima de cualquier circunstancia, por encima de cualquier adversidad, por encima de cualquier panorama. No podemos negar la existencia de un ser supremo cuando vemos el universo, cuando vemos la naturaleza, cuando vemos que el hombre ha desordenado la casa y la tiene como la tiene. Hoy es un día para reconocer la existencia de Dios, para ver, como dice la palabra de Dios, que ni las aves del cielo no siembran, no cosechan, ni almacenan en graneros. Sin embargo, el Dios creador las alimenta. Tú y yo valemos más que ellas, y Él quiere cuidarnos, porque Dios está cerca de quien lo invoca, de quien invoca en verdad el nombre de Dios. Ahí va a estar. Así que si hoy tú pones tu confianza en Dios, Él te va a ayudar y te va a levantar, y no te va a pasar nada, sino que sencillamente Él va a hacer algo por ti hoy, por tu vida, por tu bienestar, por tu futuro, pero ante todo, por tu salvación. Eso es lo más importante, que hoy reconozcamos el amor de Dios por encima de cualquier circunstancia, y todo, todo será mejor. Padre, gracias por esta dosis. Gracias porque en ti confía mi alma, en ti confía mi vida. Gracias porque lo mejor que nos ha podido pasar es conocerte. Hoy declaramos que creemos en ti, descansamos en ti, permanecemos en ti, y sabemos, Señor, que tu palabra se vuelve realidad en nuestra vida. Bendigo la vida de la persona que me está escuchando en este momento. Tú conoces sus necesidades, tú conoces sus anhelos, tú conoces sus angustias, sus alegrías, tú conoces todo. Bendícele, tócale en el nombre de Jesús. Te mando un abrazo y te bendigo en este día.
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1: Son las 2:06.
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1: Son las 2:33.

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0: la Guaira.
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0: 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Acuérdate que aún seguimos siendo amigos.
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1: Son las 3 y 8 minutos.
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1: Son las 3:32.

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1: Una noche en un pequeño pueblo hubo un incendio que consumió casi toda una casa. Las llamas arrasaron con recuerdos, paredes, sueños, y cuando todo terminó entre el humo y las cenizas, los vecinos pensaron que aquella familia lo había perdido todo. Pero al amanecer encontraron algo que nadie se esperaba. En medio de los escombros, de pie, seguía una pequeña cruz de madera ahí, colgada en la pared, que no se cayó, no se destruyó por completo. Estaba quemada por fuera, pero firme ahí en la pared. La madre de aquella casa, con lágrimas en sus ojos, entendió algo que el Señor le hizo sentir en su corazón. No se salvó la casa, pero Dios le mostró algo. En la cruz se venció la muerte. Y mientras Él sigue en nosotros, todavía hay esperanza. Escúchame bien lo que te quiero decir en esta dosis. Mientras leí esta historia, recordé muchas cosas que están en la Biblia o cosas que he vivido y que te las quiero compartir. El diablo no pudo con Jesús. No, la tumba no lo detuvo. Él vive. Goliat no pudo con David, aunque David era pequeño. Pero David, en el nombre del Dios Todopoderoso, derribó al gigante. El mar no pudo con Moisés. Los leones no pudieron con Daniel. El fuego no pudo con Sadrach, Mesach y Abednego. ¿Y sabes qué significa eso? Que lo que hoy está frente a ti tampoco será más grande que el Dios que está contigo. Esa enfermedad no tiene la última palabra. Ese problema no detiene tu final. Esa batalla no será tu derrota. Porque cuando Dios pelea por ti, lo imposible empieza a retroceder. Y no importa cuán grande sea tu gigante, no importa cuán profundo sea tu mar, no importa cuán fuerte parezca tu guerra, si Dios está contigo, ¿quién podrá contra ti? Hoy no declares derrota, hoy declara fe, porque así como Dios abrió caminos ayer, también abrirá caminos para ti hoy. Con Dios no solo sobrevives, con Dios vences. Con la ayuda de Dios, tú también cruzarás. Tú también vencerás, tú también verás caer aquello que quiso detenerte. Si puedes, ora conmigo y dile: Señor, hoy te entrego mis miedos, mis batallas, mis cargas. Toma mi mano cuando mis fuerzas no alcancen. Recuérdame que contigo soy más fuerte que cualquier gigante, más firme que cualquier tormenta y más seguro o segura que cualquier miedo. Pelea por mí, sostén mi corazón y llévame a la victoria que solo viene de tu poder. En tus manos estoy, amado Dios. En el nombre de Jesús, contigo voy a vencer esta situación. Amén. Te mando un abrazo y le pido a mi Padre Eterno te bendiga grandemente.
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Son las 4:32.

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1: Son las 5 y 8 minutos.
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1: Son las 5:30.

0: hicieron, aquellos que organizaron este encuentro misionero. Me despido por ahora, verlos de nuevo yo espero. Será hasta el próximo año, si Dios quiere y no me muero.
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1: ¿Sabías que tus pensamientos controlan tu vida? ¿Por qué lo digo? Porque me baso, como siempre, en la palabra de Dios, en el manual de instrucciones. Mira lo que dice la Biblia. La Biblia dice en Proverbios 23:7, dice, porque cuál es su pensamiento en su corazón, tal es él. Y en otra parte de la Escritura se nos dice que cuidemos nuestro pensamiento porque el pensamiento controla nuestra vida. Para que yo haga algo, accione algo, es porque lo he pensado. Bueno, regular o malo. ¿Y cuál es el objetivo del adversario, del chanclas? El objetivo de él es controlar tu vida, controlar primero tu mente, dirigirla. Al hacerlo, lo hace a través de tu pensamiento y hace que tu circunstancia frente a alguna situación sea negativa. Por lo tanto, nosotros no podemos lidiar con las dificultades y las situaciones más insignificantes porque nos pueden resultar insoportables, porque el objetivo de él es controlar y dirigir tu mente. Sí, él logra que mi actitud frente a muchas cosas cambie, que mi actitud sea negativa. Y entonces empezamos a pensar de pronto que nada tiene solución. No, no te está pasando eso. Sientes que nada tiene solución. Empiezas a imaginar cosas que te pueden llevar a empeorar tu situación, como que todo se torna negativo. Y entonces creemos que lo que estamos intentando hacer no tiene sentido, que todo lo que haces y todo lo que luchas no tiene sentido. Y entonces, cuando empiezan esos pensamientos negativos dentro de tu mente, eso empieza a cosecharse en negatividad, y entonces el enemigo hace que tú pienses así para que caigas en el fracaso. Quiero que tengas presente esto en esta dosis. Tus pensamientos tienen poder sobre tu vida. Sí, tus pensamientos son capaces de crear algo importante, bonito, hermoso, o puede destruirte. Tus pensamientos son capaces de dar una solución o empeorar las cosas. Por eso es importante que nosotros protejamos, blindemos nuestra manera de pensar y de ver las cosas. Cuando yo miro la palabra de Dios, yo veo como en Hebreos dice, el Señor es mi ayudador, no temeré. Lo que me pueda hacer el hombre, no pasa nada, porque Dios es más poderoso. Ese es un pensamiento basado en la palabra de Dios en Hebreos 13:6. Qué bueno es saber que nosotros podemos responder como David le respondió a Saúl. El Señor que me libró de las garras del león y del oso también me va a librar del poder de ese filisteo. Es decir, qué bueno es que yo me pare y me levante en este día diciendo, el Señor que libró mi vida de las garras del enemigo también me va a librar de lo que está presentándose hoy en mi vida, de esa enfermedad, de esa situación económica, de ese problema con mi hijo, con mi hija, de ese problema que estoy viviendo con mi esposa, de ese problema que estoy viviendo con mi esposo, de ese problema que estoy viviendo familiar, de ese diagnóstico médico. Entonces, así como él me libró de las garras del león, del oso, de lo que sea, también lo va a hacer conmigo. Qué bueno es que nosotros podamos tener esa fe, que los demás digan, tremendo, y ver los demás el testimonio de lo que Dios hace en mí. Qué bueno es mirar al cielo y decirle, Señor, con tu apoyo, con tu favor hacia mí, me voy a lanzar contra esto. Porque contigo, Dios, podré saltar murallas. Podré hacer lo que sea, como dice el Salmo 18:29. Es decir, expresiones que hay en la Biblia, en la palabra, en el manual de instrucciones, de personas que estaban enfrentando situaciones complicadas en su vida, pero ¿sabe qué? No permitieron que la preocupación se apoderara de ellos y se adueñara de sus vidas, porque sus pensamientos, a pesar de cosas que venían difíciles, cambiaron cuando declararon el poder que tiene la palabra de Dios, el poder de creer en quien todo lo puede. Entonces, nuestros pensamientos controlan nuestra vida, sí, pero la Biblia dice que si mi pensamiento está basado en él, tengo fortaleza para salir adelante y el enemigo será derrotado, será destruido. Entonces, lo que hoy tienes que preguntarte es, ¿cómo están mis pensamientos? ¿Cómo son mis pensamientos? ¿Yo estoy pensando de qué manera? Yo era una persona que pensaba anteriormente todo era negativo, yo no podía, no iba a salir adelante, esto me tocó a mí, esta circunstancia, me nací en esta familia que no quiere salir adelante, o nací en un lugar donde las cosas están mal, somos pobres, no podemos soñar con tener una carrera, no podemos soñar con vivir mejor, no podemos, el entorno, todo. Entonces todo lo pensaba negativamente, pero cuando mis pensamientos los puse en Dios, en que todo es posible, las cosas cambiaron. Puede que tus pensamientos sean negativos frente a tus problemas y veas que cada situación que se está presentando es un tropiezo para ti. Hoy te vengo a decir en el nombre de Jesús que dejes que el Espíritu de Dios renueve tus pensamientos y las actitudes que estás teniendo. Dice Romanos 12:2 en el manual de instrucciones. Dice, no imiten las conductas ni las costumbres de este mundo. Más bien dejen que Dios los transforme en personas nuevas, cambiándoles la manera de pensar. Eso fue lo que yo hice. Permitir que Él me transformara mi chip y me cambiara mi manera de pensar para aprender a conocer su voluntad. Y la voluntad de Él era la mejor, buena, agradable, perfecta. Y aunque las cosas estén mal, no nos rendimos, porque estuvieron mal en mi vida, sí, y no me quedé con los brazos cruzados. Hoy te vengo a decir, en el nombre de Jesús, no dejes que tus pensamientos negativos te vayan deteniendo y te lleven a actuar de manera equivocada. Nosotros tenemos que seguir luchando y darle gracias a Dios en todo momento, en toda circunstancia. En eso que estás viviendo, vas a cerrar tus ojos y dices, Señor, esto pasará también, en el nombre de Jesús. Esto va a pasar y todo lo puedo en ti. Y recuerda que Jesús dijo que no sería fácil vivir en el mundo, pero como hijos de Dios debemos ser fuertes y permanecer firmes hasta que Él venga. ¿Sabes una cosa? Si piensas y crees que Dios puede ayudarte en tu situación, así va a ser, te lo aseguro. Dios no me va a dejar en vergüenza en lo que te estoy diciendo, porque Dios está contigo y Dios te va a sacar adelante en medio de lo que estás viviendo en este día. Dios no te va a abandonar. Dios va a hacer un milagro. La gente va a ver lo que Dios ha hecho en ti y se sorprenderá y te dirá, dame de eso. Así que hoy yo te bendigo en el nombre de Jesús. Amén. Te mando un abrazo y le pido a Dios te bendiga grandemente.
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2: Son las 6:07.
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2: Son las 6:31.

cantado y se titula, señores, El Llanero Rescatado. Dios llena de bendiciones al obediente y honrado y le da con vara de hierro al que es bien desordenado. Yo nací en el llano adentro donde estaba acostumbrado a trabajar duramente para ganarme el bocado. Me reuní una platica, compré un fundo con ganado y con el correr de los años era el mejor hacendado.

0: Satanás nos llega a veces de angelito disfrazado, cuando uno carga dinero de amigos anda rodeado, pero ninguno es sincero, todos son interesados. Comencé a ver otro mundo que no había experimentado, en reuniones sociales era el primer invitado, me la tiraba de rico, cifrino y enamorado, jugaba todos los juegos, iba a los toros coleados, no le tenía miedo a nadie porque el llanero es resfriado, como dicen criollamente, era guapo y apoyado y pensaba que me lucía la mora que había agarrado. Al cabo de poco tiempo, pa' mí todo había cambiado y caí sin darme cuenta al suelo que había pisado. Yo descuidé a mi familia en ropa, comida y calzado, no les dedicaba tiempo, decía que estaba ocupado, tenía excusas para todo, así llegar arrascado, me defendía como fuera, en eso era un abogado y no conforme con esto, exigía ser respetado. Es que el hombre en este mundo siempre anda desorientado y uno aprende en esta vida después que ha sido golpeado. Se me metió en la cabeza algo que no había pensado. Vendí cochinos, ovejos, los caballos y el ganado. Lo poquito que tenía de lo que me había quedado, porque bebiendo aguardiente todo me lo había gastado. Y empecé a recoger frutos del mismo que había sembrado. Mis hijos no me querían, estaban decepcionados. Hasta mis propios amigos de mí se habían alejado. Mi esposa me echó pa' fuera, ya de mí se había cansado. Dormía en un chinchorro ajeno descosido y remendado. Era víctima del frío y por los zancudos picado. Eran muchas cosas malas que ella me había soportado. Por toda esta situación casi me tenía dejado. Cada día me quería menos, el amor se había acabado. Todo se debía a lo malo como me había comportado. Estaba desesperado, por todo lo que había hecho yo me sentía avergonzado, con un profundo dolor y por dentro destrozado. Me vi solo en bancarrota, o mejor dicho arruinado, me rascaba la cabeza con los nervios alterados, no quería hablar con ninguno, me la pasaba obstinado, renegaba de mi suerte, andaba siempre amargado, por poco llegué a pensar que me tenían embrujado, hasta el carro que tenía también se había accidentado, con caja y motor fundido y los cauchos espichados, y por hacer malos negocios había quedado endeudado. Pero me pasó algo bueno que a muchos dejó impactados. Dios es misericordioso y a su hijo nunca olvidado. Cuando no valía ni medio, a tiempo fui rescatado. Vino Cristo, creí en él y perdonó mis pecados. Él dice, venid a mí, todos los que estén cansados, que yo lo haré descansar al que venga trabajado. Mi esposa también creyó, los dos somos bautizados. Para la gloria de Dios, mi hogar está restaurado. Ayunamos, vigilamos y oramos arrodillados, y a lo que dice la Biblia, hemos sido sujetados. Ahora todo es hecho nuevo, las cosas viejas han pasado. Actúo y pienso distinto y soy un hombre renovado. Y damos gracias a Dios porque fuimos transformados. Amigo, este es el mensaje, el Señor te hace un llamado. Si te ha pasado lo mismo y no has recapacitado, deja el mundo y sigue a Cristo y serás bien recompensado.
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0: Hace un tiempo en una escuela una maestra decidió hacer algo especial el último día de clases. Tomó varias hojas en blanco, escribió en la parte de arriba el nombre de cada estudiante y se las entregó aleatoriamente a sus alumnos. Luego les pidió que escribieran algo bueno sobre ese nombre. Al final del día, cada alumno recibió su hoja que le correspondía de acuerdo a su nombre. Ellos comenzaron a leer y algunos sonrieron como nunca. El niño tímido descubrió que alguien escribió: "Siempre me escucha cuando estoy triste". La niña insegura leyó: "Tu sonrisa alegra el salón". El muchacho que se sentía invisible encontró: "Eres importante para nosotros, aunque a veces no lo notes". Años después, aquella maestra se encontró con la madre de uno de esos estudiantes, un joven soldado que había muerto en servicio. La mujer con lágrimas sacó del bolsillo de su hijo una hoja vieja doblada, gastada por el tiempo. Era aquella lista. La había llevado consigo durante años y dijo: "Mi hijo nunca se separó de esto, porque hubo días en que necesitó recordar que tenía valor". ¿Sabes qué entiendo con esto? Que muchas personas viven olvidando quiénes son porque el rechazo les hizo creer que no valían o que no valen. Palabras duras de abandonos, traiciones, silencios, puertas cerradas. Y poco a poco, algunos terminan dudando hasta de sí mismos. Pero cuando Dios habla, todo cambia. Sí, la palabra de Dios, nuestro manual, dice en Isaías 41, 9 y 10: "Yo te elegí, no te rechacé. No temas porque yo estoy contigo. No mires con desconfianza, pues yo soy tu Dios. Yo te doy fuerzas y con mi diestra victoriosa te sostendré". Este mensaje es poderoso. Es una promesa que Dios te regala hoy, porque tal vez alguien te hizo sentir poca cosa, pero Dios te dice: "Yo te elegí". Tal vez te soltaron, pero Dios te dice: "Yo te sostengo". Tal vez has vivido buscando aprobación, pero el cielo ya te dio identidad. Y no eres lo que dijeron de ti. No eres un fracaso, no eres tu herida. Eres alguien escogido o escogida por Dios. Hoy, cuando el temor quiere hablarte, recuerda esta verdad: el Dios que te llamó no te rechaza. Camina con la frente en alto, no por orgullo, sino porque sabes de quién eres y a quién perteneces. Así que hoy, ora conmigo y dile: "Señor, hoy rompo toda mentira de rechazo sobre mi vida. Gracias porque tú me elegiste. Te pido que cuando dude, me recuerdes tu verdad. Cuando me falten fuerzas, sosténme con tu mano victoriosa. Sana mi corazón y enséñame a vivir desde tu amor, no desde mis heridas. En el nombre de Jesús, amén". Se siente bonito, ¿verdad? Se siente bien, como que la carga se va, porque Él te eligió. Recuérdalo siempre. Bueno, y recordarte que hoy, sábado 2 de mayo, tendremos un tiempo de firmas en la Filbo, en la Feria del Libro. 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Así que aprovechemos este fin de semana, espero verlos, abrazarlos, tomarnos una foto, tal vez, no sé, alguna de las tres cosas sucederá, pero te mando un abrazo y le pido a mi Padre Eterno te bendiga grandemente. Bendiciones.
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Elle comporte un Victor Julio Junior. Y estamos todos aquí unidos. Bajo la dirección de nuestro hermano Orlando Padrón, nuestro papito. Bueno, Dios es bueno. Dios es bueno, y con la grata compañía de nuestro hermano Germán Núñez. Aquí simplemente agradecidos con Dios, agradecidos con nuestro Padre Celestial, porque estamos con ustedes. Allí donde usted se encuentra, que hoy podamos unirnos como lo que somos, gente grande y maravillosa, gente agradecida por la misericordia y la bondad de Dios, y podamos orar hoy más que nunca, hoy más que nunca. Levántese en el nombre de Jesús, sacúdase en el nombre de Jesús y vamos a interceder. No estamos solos. Dios está con nosotros. Dios va delante de nosotros. Dios está peleando por nosotros, por nuestro país, por nuestra gente. Dios es maravilloso. Su amor es inagotable. Y yo hoy agradezco esta oportunidad de que podamos estar juntos y podamos abrazarnos, podamos clamar por todo nuestro país, por nuestra gente, por lo que estamos viviendo, Venezuela. ¿Sí? Hoy todos somos Venezuela. Sí, señor. Aquí estamos, un solo cuerpo. Aquí no hay nacionalidad. Aquí todos somos uno. Con gratitud, con gozo y con alegría, reconociendo la misericordia y las maravillas que Dios hace, que nos permite poder orar. Así que levante su mano allí y agradezcamos a nuestro Dios. Padre, en el nombre de Jesús, queremos alabarte y glorificarte en esta hermosa mañana. Hoy queremos, oh Dios, entregarte nuestras vidas. Hoy queremos ponernos

0: nombre, Señor. Nos cubrimos, Padre, con la armadura preciosa que usted nos ha dejado allí en la palabra, en el libro de Efesios, para que estemos revestidos y podamos ser fortalecidos y podamos interceder, mi Dios amado, por nuestra nación, por nuestros hermanos, por nuestros amigos, por nuestro prójimo y por todo, Señor, el mundo, porque no es solo nuestro país. Esto ha afectado y está afectando muchos otros países. Así que clamamos en esta mañana y nos ponemos en tus manos como instrumento, reconociendo tu gracia, reconociendo tu soberanía. Hoy más que nunca nos ponemos en tus manos y nos entregamos, Señor, levantando nuestras manos, reconociendo que usted es bueno, que su gracia, su misericordia, su fidelidad y su perdón, Señor, son maravillosos. Que hoy, mi Dios amado, pueda fortalecer nuestro espíritu. Que hoy usted pueda perdonarnos y guiarnos para orar e interceder en esta hermosa mañana. Así que un abrazo fuerte y ánimo. Vamos a continuar nuestro tiempo de oración y animarnos, como dice su palabra, los unos a los otros, a pesar de y en medio de. Porque Dios es fiel, porque Dios es bueno, porque Dios es misericordioso. Seguimos adelante. Venezuela nos necesita, nuestra gente nos necesita, su familia lo necesita, sus nietos lo necesitan, su esposo lo necesita, su esposa lo necesita, sus seres queridos lo necesitan, hoy más que nunca. Así que ánimo, arriba en el nombre de Jesús. Buenos días, hermanos, hermanos.
1: Muy buenos días, tenga usted, mi amada hermana, y ustedes que están oyendo allí, tengan muy buenos días. En medio de esta situación que estamos viviendo, yo les doy, desde acá les mandamos un abrazo a cada uno de ustedes. Y ánimo, ánimo, en verdad, es cuando más necesitamos animarnos los unos a los otros y seguir, bueno, seguir adelante con toda esta situación que estamos viviendo, que está viviendo nuestro país. Y muchas familias, pues, que están pasando por esta situación o estamos pasando por esta situación. Hoy estamos acá para animarles, para ayudarles en la oración. Debemos seguir orando los unos por los otros, cada día más abrazándonos como un cuerpo en Cristo, como familia, como hermanos, como venezolanos, como gente que estamos llenos de amor de parte de nuestro Padre Celestial. Hoy les invitamos a que nos sigan escribiendo, que nos, siempre se contacten con nosotros por los números telefónicos, como son el 0412-710-1909, 0412-710-1909. También tenemos el 0424-159-8586, 0424-159-8586. También tenemos el 0414-880-1671. Ustedes por allí pueden enviar sus mensajitos, sus peticiones de oración y estaremos atendiéndoles como debe ser, con amor. Así que por allí ustedes pueden empezar escribiéndonos desde ya. Les invitamos, pues, a aquellos que tengan necesidad de enviar una petición, diría que especial, pues, pero en este caso mucha gente que tiene necesidad de alguna información, si está a nuestro alcance, nosotros estamos acá para servirle. Así que tengan todos y todas muy buenos días, bendiciones desde acá, desde Plenitud 90.9, la emisora que vino a llenar de vida su vida. Acá estamos para servir. El Señor nos ha puesto a nosotros acá en este lugar. Y bueno, y agradecido con nuestro Padre Celestial, porque Él es bueno, Él siempre está con usted y con nosotros, pues, siempre guiándonos y dándonos de su sabiduría, de su amor. Y seguimos acá, pues, con ese deseo de hacerlo como para usted. Como dice aquí, bueno, vamos a leer una porción de en Lamentaciones, capítulo 3, que dice que el Señor nos ha... Perdón, donde no era. El Señor es bueno todos los días, sus misericordias son grandes. Y nosotros, pues, tenemos que estar aferrados a Él, porque cada mañana se renuevan sus bondades. Muy grande es su fidelidad. Eso lo

0: Dice el Señor en el libro de Lamentaciones, capítulo 3, versículo 23. Es bonito cuando nosotros, bueno, que en estos momentos es un poco difícil, pero es bonito cuando nosotros nos aferramos a la palabra y le creemos al Señor. Él está con nosotros todos los días, en toda situación, en todo caso. Y bueno, hoy es un día del cual debemos estar cada uno de nosotros más aferrado al Señor. Y bueno, también les quería participar que Plenitud 90.9, conjuntamente con la Iglesia del Nazareno Peniel, allá en el Cabotaje, estamos allí como centro de acopio, desde a partir de las 8 de la mañana y todo el día. El que tenga un aporte por ahí se puede llegar hasta allá, y allí tenemos gente esperando, gente preparada que está esperando para recibir sus donaciones. Así que, bueno, estamos esperando también ese gran aporte como venezolanos. Un granito de arena que aportemos cada uno de nosotros es de gran bendición para aquella gente que están allí necesitando. También están ahí. Estamos dispuestos pues a alguno que necesite de pasar, de entrar pues allá a nuestra congregación, que muchas veces pasan por allí necesitando de una oración, pero no entran. Así que hoy les motivamos, ahí estamos nosotros para hacer esa labor que el Señor nos ha encomendado. Y aunque estamos bastante, como le diría, golpeados sería la palabra, estamos dispuestos a seguir adelante. El Señor nos guía, nos va a llevar pues a hacer las cosas cada día mejor. Así que Dios les bendiga rica y poderosamente, mis amados, queridos oyentes de Plenitud 90.9.
1: Así es. Y bueno, yo quiero animarles porque la palabra del Señor dice en Primera de Juan, capítulo 5, versículo 14. Y estamos seguros de que Él nos oye cada vez que le pedimos algo. Amén. Que le agrada. Y hay algo que le agrada al Señor, es que estemos orando los unos por los otros, que estemos intercediendo los unos por los otros y que estemos clamando y estemos unidos. Sí, eso. Allá es algo que a Él le encanta, porque es parte de nuestra vida, que estemos apoyándonos, que estemos ahí en todo momento y en toda situación. Recuerda, Primera de Juan, capítulo 5, versículo 14, y estamos seguros de que Él nos oye cada vez que le pedimos algo que le agrada. Amén. Un abrazo. Vamos a adorar a Dios un momentico. Prepare su corazón y su mente para adorar a Dios.

Padre, te confieso a corazón abierto que todo es muy incierto en este desierto. Mi vulnerabilidad está al descubierto. Siento que mi barca está muy lejos de su puerto. ¿Por qué será que ya no sale el sol en mis días? ¿Por qué mis noches son tan frías? ¿Por qué será que siento que me falta algo? ¿Por qué este camino gris se siente tan largo? Sé que estás sobrando aunque no te sienta. Sé que estás sobrando aunque no te vea.

todo lo que han hecho. 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

gracias, papito. Bendíceles. Hoy quiero solo agradecerte por ellos y que tomes en cuenta esa actitud tan maravillosa que hicieron en este momento tan difícil. Gracias, papá. Bueno, oramos también, ¿verdad? Porque, como decía el canto, que uno de los cantos que mi hermano puso, ¿verdad? Él está orando. Sé que Dios está orando, aunque nosotros no podamos entenderlo, que Él tiene el control de nuestro país y del planeta, del mundo. Él tiene el control, aunque usted y yo no podamos entenderlo. Así que bueno, vamos a seguir nosotros haciendo esta mañana nuestras oraciones. Y antes me gustaría orar por cada uno de los que están escuchando. Sé que muchos están sufriendo de insomnio, que muchos se sienten porque todavía están las réplicas y van a continuar durante algún tiempo, pero debemos mantener la calma, mantener la tranquilidad. Y quiero invitarles a que bajen un poquito, suelten un poquito el teléfono, porque las redes dicen cosas reales, pero también cosas que no son reales, ¿sí? Entonces, debemos trabajar cada uno de nosotros en mantener la calma para poder descansar, para poder comer bien, usted que ha dejado de comer por los nervios, poder tener esa paz que solo el Señor nos puede dar en medio de una circunstancia. Si yo sé que me están escuchando personas que están fuera de nuestro país y que están atentos a este programa, y alabamos a Dios por eso, porque qué bueno que usted puede escucharnos y estar allí. Nos alegramos en el Señor. Queremos pedirle, ¿verdad?, que, bueno, seamos prudentes, que tengamos cuidado para mantener esa calma con nuestros seres queridos. Porque sabemos que ustedes están allá afuera y se preocupan, pero y que las redes dicen cosas que son verdad y cosas que no son verdad. Entonces, lo más correcto es que usted escriba personalmente a un familiar cercano y pregunte, ¿sí?, para que se mantenga informado y no hagamos tantas alarmas. Porque preocupamos a nuestros seres queridos, preocupamos a otros sin necesidad. Y sobre todo a nuestras personas mayores que tienen alguna condición de salud o son nerviosos. Tenemos que tener cuidado. Y usted que me está escuchando y está en nuestro país, pues también suelte un poquito el teléfono. Tenemos que hacer lo que el Señor nos enseña en su palabra: orar. Orar, apoyar de muchas formas. ¿Cómo podemos apoyar? Bueno, aparte de orar, podemos colaborar, ver dónde hay un centro de acopio, dar lo que podamos dar, lo que Dios nos permita dar, bendecir. Sí, cae. Y si se une en un grupo y hay muchos comentarios, así usted sabe que se va, entonces vaya. Sí. Ya estamos en las manos del Señor y todo está en las manos. Quiero orar por usted. Y créame que yo le puedo entender. Yo vivo en un apartamento. Y desde mi posición puedo hablar con seguridad que si hay algo con lo que luchamos es con la mente. Pero nuestra mente está muy bien.

repente sí tiene familiares que usted todavía no sabe de esas personas, que todavía no tiene respuesta, igual vamos a orar, hoy vamos a orar por ellos y vamos a ponerlos en las manos del Señor. Así que Padre, en el nombre de Jesús, hoy nos queremos unir con todas aquellas personas que no han podido descansar, que no han podido comer bien, que su mente no logra. Pedimos en el nombre de Jesús, queremos entregarte los miedos, queremos entregarte los temores, queremos entregarte esa vivencia que tuvimos, porque fue algo para nosotros imaginar y algo sobrenatural, porque nunca habíamos experimentado esto tan fuerte, pero hoy queremos ponerlo en tus manos, Señor. Esta sensación, ese miedo, ese temor que nos dio en ese momento, lo que hicimos o dejamos de hacer, Señor, queremos presentarlo y pedirte, Señor, que tomes control de nuestra mente, nos enseñes a tener dominio propio para nosotros poder dormir tranquilos, poder confiar en ti, que tomes control de nuestra atención. Si usted sufre de tensión, dígale al Señor: te entrego mi cuerpo, mi vida, mi mente, mis emociones. Alinea, Señor, en el nombre de Jesús, toda tensión arterial, todas dolencias, todos malestares, para yo poder descansar. Dígale al Señor todo eso. Dame la sabiduría para

0: país, los que están en nuestra nación, como los que están fuera, que están preocupados por sus seres queridos. Llénanos de paz, de tranquilidad, Señor. Yo sé que muchos todavía están esperando respuestas de algunos de sus familiares, algunos están esperando porque no saben dónde están, no saben si están bajo el hombro, no saben si están en los hospitales, no saben, Señor, pero no me da eso, papá. Clamamos tu paz, clamamos tu paz sobre nuestra gente, clamamos tu paz, tu misericordia sobre nuestra gente, Señor, para que ellos puedan mantenerse con buena salud. Necesitamos que mantengamos buena salud para poder mantener la cultura, mantener la paz, la tranquilidad, para continuar y poder apoyar así a nuestros seres queridos. En el nombre de Jesús.
1: Amén, amén. Así es, tratar de hacer lo posible, de mantenerse en paz, controlado, porque verdaderamente a veces con esos nervios que nos atacan, y es normal, porque nos van a venir. Por lo menos ayer yo vi un algunos de mis familiares que hubo un movimiento y bueno, y también empezó como que a temblar. Sí, porque hay como aquello ya metido en la mente que puede suceder o se puede repetir lo que ya vivimos, pero son réplicas que tienen que venir porque la tierra tiene que volver a empezar a reajustarse nuevamente, pues. Y entonces es necesario que suceda, pues, para que pueda volver todo a su normalidad. Hay mucha gente que se alarma y alarma y asusta a los demás. Entonces, por eso debemos tratar de mantener un control en nosotros mismos y de apoyarnos los unos a los otros. Por lo menos tenemos a alguien que es nervioso al lado de nosotros. Vamos a darle ese abrazo y vamos a seguir, pues, adelante. La vida continúa. Sabemos que no es lo mismo ya cuando una persona ya pierde lo que tiene, especialmente los familiares. Nosotros teníamos un familiar extraviado y no sabíamos dónde andaba, en qué sector de La Guaira estaba. Gracias a Dios las alarmas cesaron cuando supimos dónde estaba. Ya todo se normalizó con ella. Una sobrina mía con sus dos niñas estaba en un sector que no era de riesgo, pues, gracias a Dios. Pero en todos estos días nos logramos comunicar con ella, fue ayer. Se imagina la mamá por allá angustiada, escribiendo, los hermanos escribiendo de fuera. Eso colapsan hasta los teléfonos cuando sucede esos casos. Pero gracias a nuestro Padre Celestial que nos siempre está con nosotros. Él dice que Él estará con nosotros en todo tiempo, en todo momento. No se separa de nosotros. Y hemos visto verdaderamente la gloria de Dios en nuestro país. Ha sido misericordioso con nosotros. Así que bueno, les invitamos a que sigan escribiendo por los números telefónicos, como son el 0412-710-1909. 0412-710-1909. 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También tenemos el 0414-880-1671. 0414-880-1671. Por ahí usted nos puede enviar sus mensajitos, sus peticiones de oraciones. Nosotros por acá también podemos informar. Cuando nos lleguen las informaciones acá, nosotros se las hacemos llegar a ustedes, se las hacemos saber, y seguimos, pues, dándonos ánimo los unos con los otros, pues. Así que estamos prestos, pues, a esperar a oír sus peticiones de oración. Y bueno, vamos a orar también por aquellas personas que salieron de sus casas, esos médicos, esos enfermeros, todo aquel que salió a apoyar, que están en los hospitales también. Hay mucha gente que están en los hospitales ayudando, colaborando, llevando medicamentos. Esos también son unos héroes en este caso. Hay mucha gente que salió también hacia Tucacas, en estado Falcón. De hecho, se fue un grupo grande de allí de donde vive mi familia, unos familiares míos en Mariara, se fueron varios que están metidos en las medicinas, todavía están por allá, no han regresado. Esperamos que regrese una buena parte hoy, porque ya allá evaluaron bastante ya lo sucedido. Y bueno, agradecido con Dios que les permitió a ellos y les dio esa valentía de salir en caravana hacia allá con camiones, con motos, con carros, a llevar muchos insumos que necesitaban allá, insumos médicos, y aún siguen necesitando insumos, pero ya con menor magnitud. Ahora necesitan más que todo cosas para los niños, teteros, ¿cómo se llama? Pañales para los alimentos, la fórmula, es correcto. La fórmula que están necesitando en varios sitios. También hay una gente bastante, ¿cómo le digo? Bastante golpeadas allá en Turmero. Ahí se dañó completamente un edificio. Y ahí también ya tienen unos lugares ahí de refugio, donde ahí mismo en cercano a la residencia, amigos ahí, vecinos, les lograron hacer como un centro de acopio grande también, y están ahí recibiendo también medicina y todas esas cosas que son necesarias en estos momentos. Lo más importante, como dijo mi pastor hace poco, que la gente mantenga la calma. Han estado las carreteras, por lo menos en La Guaira, la carretera, la autopista, hay bastantes problemas porque cedieron mucho. Hay un puente que cedió y no hay paso para las maquinarias pesadas. Han tenido que hacer unos cambios allí. Bueno, y en todas esas, la gente quiso bajar, mucha gente anoche, no deberían de haber bajado anoche, porque estaba colapsada muy buena parte de la carretera allá en La Guaira. Así que queremos ayudar, pero también tenemos que tener un poquito de paz, dejarnos dirigir por el Señor y seguir adelante, porque es necesario seguir. La vida continúa.
0: Así es. Bueno, vamos a estar orando, sobre todo en este momento, que es lo que vemos, ¿verdad? Y ahora por ustedes, por su condición, pero ahora vamos a orar por los que todavía están allí bajo los escombros.
1: Así es.
0: Dios es un Dios misericordioso. Y yo sé que todavía hay personas allí con vida. Yo estoy segurísima que sí. Él es bello, Él es un Dios de milagro. Bueno, nosotros tenemos que mantener la confianza y la esperanza en este Dios maravilloso. Padre, queremos clamarte en este día. Y me uno, porque seguro que muchas personas que me están escuchando en este momento, pues están esperando respuesta, están quizás orando por algún familiar que ellos sospechen que pueda estar ahí. Señor, para que usted le siga manteniendo con vida, te permita, Señor, que ellos puedan escuchar el grito, como ellos dicen, que ellos oyen las voces, ellos van a cruzar, para estar atentos, que ustedes revelen, Señor, en qué lugar están. Que ellos puedan estar allí muy atentos, muy atentos a aquella persona que está por el escombro, Señor. Y oramos por ese que está bajo el escombro, para que lo llenen de paz, lo llenen de tranquilidad, Señor, en este momento. Y sobre todas las cosas, en su gracia y en su amor, usted le siga manteniendo con vida, como lo ha dicho hasta ahora, papito. Y usted no siga sorprendiendo con esos milagros maravillosos que solo usted sabe hacer. Esos milagros que nos hacen llorar de alegría y experimentar, como dice su palabra, sufrir con el que sufre, reír con el que ríe, llorar. Es verdad, Señor, lo hemos vivido estos días, han sido días muy fuertes emocionalmente, pero también hemos visto tu gloria y hemos agradecido cada paso, Señor. También quiero orar por los que ya tienen respuesta. Y bueno, no son respuestas que ellos esperaban, porque sus seres queridos han partido y están súper, súper dolidos. Y usted es el único, papi, que puede darle consuelo. Ahí padres que han perdido a su esposo, a sus hijos, mujeres que han perdido a sus familias enteras, se han perdido, Señor. Y yo oro por toda esta familia que está hoy de luto, porque no solo ellos, Señor, estamos todos de luto. Venezuela está de luto, Radio Plenitud está de luto, Señor. porque no duele.

0: Y también vamos a estar orando por los niños, ¿sabe? Oh, Dios, por los niños. Los niños son los más vulnerables en este momento. Los niños que Dios los guarde, que Dios los proteja. Padre, intercedemos en esta mañana por todos los niños. Hay muchísimos niños que han perdido sus seres queridos y están en diferentes lugares. Están bajo protección, algunos están en los hospitales, pero están en diferentes lugares. Queremos orar por ellos, para que usted los guarde, usted los proteja en el nombre de Jesús. Usted los haga invisible ante los ataques del enemigo. Usted, Padre, muestre y revele dónde hay un familiar para que puedan ayudar a estos niños, Señor. Que estos niños puedan conseguir esa ayuda en algún familiar. Un familiar que les ame, que los respete y los valore y los cuide. Ahora más que nunca, Señor. En tus manos yo pongo nuestra infancia venezolana, que ha estado pasando, todo niño, Señor, que ha estado pasando esta situación difícil. Que usted tenga misericordia de nuestros niños. En el nombre de Jesús. Amén.
1: Amén, amén. Así es, vamos a darle gracias a nuestro Señor, porque verdaderamente Él es que se merece toda gloria y toda honra. Hoy, como les dije, vamos a orar por todas esas personas que salieron de un estado hacia otro. Estuve viendo ayer que salieron una gran cantidad de gente del estado Táchira y del estado Barinas. Venían con una caravana de camiones a traer insumos. Esa gente valiosa, esa gente llenos de amor, salieron. Pero se les ha hecho, en buena parte también ha sido difícil. Padre, en el nombre poderoso de Jesús, Señor, hoy te damos gracias, Señor, por esas personas que se han sumado, amado Dios, a esta causa, a esta labor. Te pido, que, Señor, que a todo aquel que salió de su estado, de ese pueblo, a traer y a colaborar, Señor, que los guardes, Padre amado, que los guíes, Padre Santo, y que cuando ellos les toque de regresar no tengan ningún inconveniente en la vía, Señor. Pon ángeles y guerreros, Señor, a que los guarden y los protejan, Señor. Y que es aquello que ellos han traído, Señor, con el corazón dispuesto, Señor, sea usted poniendo, como siempre usted lo hace, Señor, esa recompensa para cada uno de ellos, Señor. Y que le guardes a toda la familia que ellos dejaron allá esperando en su casa, en su hogar, para venir a hacer esa labor, Padre amado. Te pido por ellos, Señor, en el nombre poderoso de Jesús. También te quiero pedir, amado Dios, por todas estas personas que salieron también a prestar las labores con herramientas, Padre amado. Fueron muchos los que bajaron también a La Guaira con herramientas, Padre Santo. Guarda a estas personas, ayúdalos, protégelos, bendícelos, amado Dios. De una manera muy especial, Señor, que tuvieron esa valentía, Señor, de bajar con a poner sus conocimientos allí, Padre amado. Yo te pido, Señor, que los bendiga, que los proteja, que los guardes, tanto a ellos como a sus familiares. Y que ese anhelo, ese amor por el prójimo, Señor, cada día crezca más en nuestro país, en cada persona que está dispuesta, Señor. Que cada día nos motivemos más, Señor, a seguir trabajando por el prójimo, Señor. Te lo pedimos, Señor, en el nombre poderoso de Jesús. Amén y amén.
0: Amén, amén. Agradecemos al Señor por todas aquellas personas que ya están con sus familiares. Gloria a Dios por eso. Te alabamos, papá, y te damos gracias. Gracias por todos aquellas personas, aquellos niños, jóvenes, ancianos, todos que ya están con sus familiares. Que de verdad Dios reciba toda gloria, toda honra, y agradecidos con nuestro Dios por permitirles estar con sus familias nuevamente. Eso es lo que nos toca hoy, ser personas agradecidas, ser personas que el Señor tiene misericordia. También queremos orar por todos estos rescatistas, ¿verdad? civiles, bomberos y todos. Todo el que sirvió y está sirviendo. Y bueno, ustedes saben que no es ahorita porque hay una emergencia, pero esto es algo que tenemos que estar siempre pendientes. Y me gustaría orar por eso, no por el hoy nada más, sino también que Dios tenga misericordia y que, bueno, todo vaya dándose y que pues, se pueda seguir ayudando. Se puedan mantener esos centros de acopio, esas ayudas, y que la gente siga allí. Así que, Padre, en el nombre de Jesús, no solo es ahorita la emergencia, sino también los días venideros, porque para nadie es fácil lo que ha de enfrentar después de haber perdido vivienda, de empezar de nuevo. Van a necesitar mucho de nuestra ayuda como ciudadanos, como personas de nuestra nación. Van a necesitar alimentos de muchas formas, van a necesitar nuestra ayuda de muchas formas. Así que oramos para que esta empatía que hoy sentimos se mantenga, esa compasión, esa misericordia se mantenga en cada uno de nosotros, que podamos ser esa mano amiga en todo tiempo, a toda hora, podamos servir con alegría y con gozo. ¿Sabe? También queremos orar por los animalitos, porque muchos animalitos en el momento del temblor se escaparon, se fueron de la casa, otros quedaron bajo escombro, y estoy hablando aquí mismo, hay personas que los animalitos se les fueron de la casa, se escaparon y andan buscándolos todavía. Porque bueno, ellos sienten todo esto. Y bueno, papito, queremos darte gracias. Gracias aún por estos perritos que también son entrenados para ayudar a rescatar personas. Gracias por esos animalitos y gracias por esos entrenadores que están allí también con ellos, ayudando a rescatar. Y por todos los animalitos, Señor, que han perdido a sus amos. Sabes que como persona que tiene una mascota, que tengo mi perrita, yo sé que los perritos son muy, o las mascotas, todo, cualquiera de los animalitos que tengamos en casa, son muy sensibles, conocen a sus amos, y si uno no está, se deprimen, si uno no está, viven momentos muy difíciles, y uno lo ha vivido, lo ha visto, ¿ver? Entonces yo quiero pedirte, papi, que realmente pongas personas que amen a los animalitos que hoy han quedado desamparados, que proveas todo lo que ellos necesitan y que también tengas misericordia de ellos y los mantengas con vida, porque los animalitos dan alegría a muchas personas. Vimos también muchas personas rescatándolos en ese momento y bueno, gracias a Dios por ellos, pero muchos quedaron hoy desamparados. Oramos para que a ellos también no les falte nada, no les falte su alimentico, no les falte su comidita. Gracias, gracias, Señor, porque yo sé que usted tiene cuidado no solo de nosotros como seres humanos, sino de tu creación completa, incluyendo nuestros animales.
1: Así es, el Señor es maravilloso, Él es bueno y sigue siendo bueno, porque amén. En todo momento Él está pendiente de su creación, porque esos animalitos son su creación.
0: Así es.
1: Y esos animalitos también tienen amor. Porque ellos por lo menos usted cría un perrito allí como compañero y ese perrito le es fiel. Uh-huh. Y ese siente todo.
0: Así es.
1: Veíamos la perrita de mi hermana cómo se ponía, parecía una niña. Es algo maravilloso las cosas que hace, todo lo que hace nuestro Señor es maravilloso, en verdad. Bueno, hoy le damos gracias a nuestro Padre verdaderamente por tantas cosas buenas que hizo en medio de esta situación y que ha hecho y que sigue haciendo, pues, en medio de esta situación que he visto que ha tocado muchos corazones, ¿verdad? Amén. Mucha gente que no pensábamos que se iba a mezclar en estos momentos, y han salido adelante Y eso solamente lo hace el Señor. Amén. Tocar esos corazones y guiarlos, porque verdad se necesita de la guía de Dios, de la dirección de Dios.
0: Así es.
1: Para que no las cosas obren, como dice él, todo obra para bien.
0: Aquí no hay nacionalidad.
1: Sí.
0: Aquí no hay denominación. Aquí no hay sino nada, misericordia, gracia y perdón de Dios. Y unirnos y aferrarnos a nuestro Dios. Amén. Así que bueno, vamos a adorar a Dios un momentico y ya regresamos.

gracias por lo que has hecho por cada uno de nosotros, por el sacrificio en la cruz del Calvario. En esta noche queremos darte gracias, porque tú venciste en Calvario. Tenemos vida esta noche por tu sangre. Tenemos entrada delante del trono altísimo de Dios. Gracias, Señor.

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2: Con mucho gozo, con mucha alegría, acercándonos a nuestro Padre Celestial, porque en su gracia y en su misericordia nos ha permitido estar aquí con ustedes. Y para que todos estemos orando e intercediendo los unos por los otros, por nuestro país. Les recuerdo que este programa llega a ustedes gracias a la Iglesia de Nazareno Peniel, que está ubicada en Cabotaje. Allí tenemos nuestro centro de acopio. Plenitud, Radio Plenitud y nuestra congregación estamos unidos. Estamos unidos ahí en nuestro centro de acopio. Así que todo lo que usted pueda llevar, sobre todo, ha habido bastante ropa, a Dios gracias, pero también se necesitan que si pañales, inyectadoras, gasas, esperando pues ser intervenidos, ser operados, porque los hospitales, wow, tenemos que orar por los hospitales y esos maravillosos hombres que Dios está utilizando en nuestro país, tan full, que cada vez son más. Así que papá, queremos seguir agradeciéndote porque son muchísimas las especialidades que se activaron. Hombres, jóvenes, estudiantes, todos
3: se activaron. Especialidades que son importantes y necesarias en este momento,
2: para los hospitales, a las clínicas, para atender. Y también sabemos que hay muchas personas que están esperando ser intervenidas en este momento. Oramos por ellos y sobre todo oramos por sus familiares, para que los llene de mucha paz, nos llene de mucha tranquilidad, de la confianza y la seguridad que todo lo que estos hombres y mujeres están haciendo allí en los hospitales, en la clínica, lo están haciendo bien, lo están haciendo con amor, lo están haciendo con gratitud. Que nuestros familiares puedan tener esa paz y esa tranquilidad porque su familiar está siendo atendido. Sé y entiendo, créame que puedo entender, y es que nosotros hoy oramos por eso y usted debe orar por eso, por su familiar que está afuera, que está estresado, que está de mal humor, porque bueno, todos somos así, pues en un momento así yo quiero que a mi familiar lo atiendan primero. O llegó primero, o está aquí desde esta mañana, o lo trajeron aquí. Eso nos pasa a todos. ¿Okay? No crea que, no. Todos tenemos. No sabemos cómo reaccionamos en un momento así, pero hay quienes en ese momento, por el estrés, salen peleando, pelean con el camillero, pelean con el portero, pelean con los médicos, pero eso no es lo que queremos en este momento. Tenemos que orar por ellos. Y yo le estoy

0: situación, entonces el hospital donde esté o la clínica donde esté, el lugar donde Dios haya permitido que haya llegado, sea bien atendido, y yo sé que lo van a atender bien porque mucha gente se preparó y está dispuesta a estar ahí. Entonces, orar por ellos, orar por los médicos, y hoy quiero eso, quiero orar por los médicos, porque mire, hay personas que estaban desde el miércoles. Sí, señor. Hay personas que están desde el miércoles trabajando arduamente, sirviendo, duermen poco para atender a un paciente. Un médico, una enfermera, una persona que tiene conocimiento de la medicina y está ahí. Me fui a ayudar, a apoyar. Entonces, oye, ellos también necesitan de nuestra comprensión y sobre todo de nuestra oración. Sí. Padre, en el nombre de Jesús, queremos orar. Queremos orar dándote gracias, y no me cansaré de darte gracias por la vida de todo aquel que usted tuvo misericordia y sigue teniendo misericordia hasta el día de hoy. Gracias, gracias, porque en la condición que haya sido, usted permitió que saliera de allí y que saldrán de ahí en el nombre de Jesús, porque yo sé que todavía van a salir de allí personas. Gracias, papito. Por eso oramos, porque muchos son trasladados a diferentes hospitales, clínicas, y hay lugares que aún la familia dice, no, no quiero que estén allí, pero no es eso. Hay una emergencia, hay una situación que debe ser atendida. Oramos por los médicos que muy amablemente, muy amorosamente, ese compromiso, ese pacto que hicieron con usted y con la ciudadanía y con su carrera, con su profesión, y hoy más que nunca están experimentando, están sirviendo, están atendiendo. Quiero que de una manera sobrenatural, papito, usted los abrace, usted los llene de paz, porque ellos también son padres, ellos también tienen familia, Señor, ellos también necesitan una palabra de aliento, necesitan una recompensa, quizás una felicitación de algún familiar, y a veces, Señor, en medio del estrés, en medio de la vivencia familiar y situación que se está viviendo, pues no lo hay. Hay de repente un maltrato, sin mala intención, papi, es sin mala intención, porque todos en ese momento están bajo nivel de estrés muy fuerte. Pero hoy nosotros, Señor, queremos agradecerte por cada hombre que está en esos hospitales, por esos bomberos que se mueven, wow, que tienen que trasladar a los pacientes, que tienen que llevarlos, algunos tienen que atenderlos ahí de emergencia. Por esos que están allí en los hospitales, oramos por los médicos, por las enfermeras, por el camillero, Señor, aún por la persona que está limpiando, que está tinta, Señor, por aquel que fue voluntariamente al hospital y se puso a disposición. Señor, gracias, bendícele hoy más que nunca, fortalece su vida, llénale de paz, dale lucidez. Dale mucha lucidez, Señor, y dominio sobre sus emociones, para que ellos puedan hacer esas operaciones con éxito. Que aquel hombre, aquella persona que va a ser intervenida en cualquier momento, a cualquier hora, esa sea una operación excelente. Primero, porque usted estuvo ahí. Y segundo, porque usted le dio la sabiduría y el conocimiento a esos especialistas, al anestesiólogo, al pediatra, a todos, todos, Señor. Son innumerables, Padre, las especialidades que están hoy unidas para atender nuestros prójimos, Señor. Y clamamos tu misericordia por ellos también, y oramos por sus familias, y oramos, Señor, para que ellos también puedan descansar, sus familiares puedan tener tranquilidad. En el poderoso nombre de Jesús te damos gracias, Señor.
1: Amén, amén. Así es, seguimos agradecidos con nuestro Señor, porque verdaderamente Él es todo para nosotros. Y bueno, agradecido con el Señor, seguimos orando también, porque aún hay muchas personas que necesitan de nuestro apoyo en oración. Debemos seguir haciendo esto que el Señor nos ha encomendado, el seguir orando los unos por los otros, orando, intercediendo. Y hoy, bueno, seguimos orando porque muchas personas que quedaron desempleadas, quedaron sin su fuente de ingresos.

0: día vamos a pedir al Señor por ellos. Padre, en el nombre poderoso de Jesús, hoy te presentamos a todas aquellas personas que quedaron sin sus empleos, Padre amado. Hoy clamamos a ti para que sea usted ese sustentador, que usted le provea a ellos para que puedan llevar el sustento digno a sus hogares, Padre amado. Sabemos que no es fácil perder todo lo que hemos tenido en fracciones de segundo, pero tú también eres nuestro proveedor, eres nuestro sustentador, eres nuestro médico por excelencia, Padre amado. Eres quien nos guía y que nos levanta cada mañana. Hoy agradecido contigo porque sabemos que tú sigues obrando en cada uno de nosotros, Padre amado. Provéele a cada uno de estas personas que están en este momento con esa angustia, ese desespero, Padre amado. Primero que nada, llénalos de paz. Llénalos de tu paz, Padre amado. Llénalos de tu amor para que ellos puedan tener buscar la forma más correcta de llevar el sustento a sus hogares, Padre amado. Yo te lo pido, Señor, en el nombre poderoso de tu Hijo amado Jesús de Nazaret. Amén y amén.
1: Amén y amén. Bueno, les recordamos que nuestra Radio Plenitud 90.9, ¿verdad?, está unido con nuestra Iglesia Nazareno Peniel, que está ubicado en Cabotaje, edificio Celia. ¿Sabe dónde está la bomba de gasolina? Bueno, de allí a 100 metros está la iglesia. Allí hay un centro de acopio. ¿Sí? Estamos necesitando de su ayuda y su apoyo en estos momentos. Y se necesita mucho, porque se necesita muchos insumos, yelco, 18, 20, 22, 24, los números de los yelcos, microgoteros, soluciones 09, soluciones Ring Lacto. Se necesitan analgésicos, antiinflamatorios, dipirona, diclofenac, ketaprofeno, adrenalina, omeprazol, gasas estériles, suturas, adhesivo, todo esto se está necesitando, captopril, todo esto estamos allí recolectando. Y en sus centros de acopio. Sabemos que han colaborado con ropa, gracias a Dios, pero también se necesitan esas partes que son muy importantes. Otros han llevado que sí, papel toalé, toallas sanitarias, pañales, y sí, todo eso es importante para adultos y para niños.
0: Claro,
1: eso
0: es también
1: importante.
0: Es necesario que llevar jabón. Ajá. Jabón para baño, jabón también para el mantenimiento, porque sí, mucha gente que está allí necesitando eso, jabón, crema dental. Sí, es muy importante cada granito de arena, ese
1: sí,
0: es necesario.
1: Sí, es que no tengo que llevar, no sé cómo colaborar. Bueno, ya ahí le estamos dando una lista de, porque ahorita todo cuenta, todo es importante, lo pequeño, lo que realmente Dios va a mirar es su disposición, ¿sí? Entonces, no es solo que usted se preocupe, sino que usted se ocupe. Sí, ocuparse es llevar algo, aportar algo. Y yo le nombro nuestra congregación y le nombro el centro acopio de nuestra Radio Plenitud. Pero también hay otros donde usted se puede acercar. Lo importante es que usted lo lleve a un centro de acopio, ¿okay? Que se pueda colaborar. Y hacer lo que ya les dije al inicio, que lo podemos volver a hacer si usted viene llegando, es orar. Ponerse usted en las manos del Señor, pedirle al Señor que le enseñe a tener paz, a tener dominio propio, entregar las cargas al Señor, descansar en el Señor, como dice su palabra, venir a Él, ponernos en Él, para que usted pueda descansar, usted pueda dormir, usted pueda estar tranquila. ¿Por qué le digo esto? Por ejemplo, ayer alguien me llamó como dos o tres veces me llamó. Una persona que me llama de Falcón, se enteraba rápidamente de la réplica y entonces seguía me llamaba. Y yo tuve que decirle a esa persona, yo misma le dije a esa persona, tenga paz, paz, tenga tranquilidad, entregue su preocupación a Dios. Nosotros estamos bien, a Dios gracias. Yo sé que usted me ama mucho, que usted me quiere mucho, pero también yo necesito que usted tenga paz y tranquilidad, no te me vayas a enfermar, ¿sí? Porque a veces hasta nosotros mismos, las personas están preocupadas por nosotros, que usted tiene que estar fortalecido para darle aliento a su familia, a su amigo, a su hermano. Sí, porque es normal. Ellos están fuera de nuestro país. Ellos están en otros estados y están preocupados. Entonces, usted debe estar bien. Entienda que no es solo que usted debe estar bien. Porque hay personas que están pendientes de usted. Usted dígale, Señor, yo necesito aprender a tener paz. Yo necesito aprender a estar tranquilo, a confiar. Dame las más bien palabras de sabiduría para cuando mi familiar o mi amigo me llame preocupado, decirle, estamos tranquilos, estamos orando por ustedes también, estamos orando los unos por los otros. Y tener la calma. ¿Sí? Vamos a mantener la calma. ¿Usted viene llegando ahorita? Bueno, hoy nuestra palabra de aliento es a mantener
0: la paz.
1: La paz, la calma, la tranquilidad y la oración los unos por los otros. ¿Por qué? Porque Dios es el que tiene el control y siempre orar por usted mismo y orar por cada uno de nuestros familiares, amigos y todas aquellas personas que están viviendo. Y en lo que podamos aportar, pues aportar y ayudar. ¿A dónde? A un centro de acopio. Y eso le va a hacer sentir mejor.
0: Así es, siempre, bueno, lo principal es llevar todas esas cargas al Señor. Sí, esas preocupaciones que no nos dejaron dormir, que ya son varios días, varias noches pues sin dormir. Y recuerde que al no dormir, eso le afecta
1: su salud.
0: Y primero que nada, el cerebro cuando no descansa se inflama. Uh-huh. Y entonces ahí viene el problema de que no va a tener cómo coordinar los pensamientos. Entonces ahí las preocupaciones son peor. Entonces debemos de cuidarnos. Tanto usted como yo debemos de tener, mantenernos esa paz y siempre estar conversando con alguien que nos pueda dar una palabra de aliento, un abrazo, aquí estoy yo.
1: Suelta el teléfono.
0: Sí, y bueno, una de las cosas muy importantes, vamos a desprendernos un poquito del teléfono. Dele un poquito de descanso a ese teléfono, que así descansa el teléfono, descansa su cerebro, descansa su mente. Así que verdaderamente es necesario que nosotros tengamos como un ayuno de teléfono. Sabemos que es bastante difícil porque ya estamos tan adaptados al teléfono, pero es necesario. Así nos ayudamos nosotros y ayudamos a los demás. Entonces, para que vayamos ¿cómo le dije esta partecita? Vayamos adaptándonos a separarnos un poquito. Sabemos que es fuerte. Yo lo digo por mí. Yo soy uno de esos ejemplos que cuando voy a revisar, reviso un poco de mensaje y ya. Claro, me separo de allí. Prefiero la lectura en físico que en el teléfono, ¿verdad? Pero sabemos que a usted le cuesta. ¿Verdad que sí? Usted que me está oyendo, que primero que se levanta, lo primero que hace es prender el teléfono, buscar el teléfono donde lo tiene. Dele un poquito de descanso al teléfono, que así descansa el teléfono y descansa su mente. Hoy les invitamos que vaya practicando esto. Sabemos que, ¿verdad?, todo lo movemos con el teléfono. Hasta para pagar, para comprar, para muchas cosas. Pero es necesario, ¿no?
1: Así es. Y recuerda lo que dice Primera de Juan capítulo 5 versículo 14. Y estamos seguros de que Él nos oye cada vez que le pedimos algo que le agrada. ¿Sí? ¿Y qué le agrada al Señor? Que usted y yo mantengamos calma, que tengamos la paz, que tengamos tranquilidad, que estemos orando los unos por los otros, que podamos dormir tranquilo, que podamos convivir lo más relajado posible, podamos ayudar al prójimo. Mire, la mejor forma de ayudar al prójimo muchas veces es orar. Orar, sí, Señor. Muchas veces es orar, ¿sí? Y bueno, si quiere apoyar y quiere ayudar, bueno, busque un centro de acopio y lleve lo que antes le hemos estado nombrando y todos esos artículos de primera necesidad que se estarán necesitando en estos tiempos, ¿eh? Así que bueno, seguimos agradecidos con nuestro Dios por su gracia, por su misericordia. Vamos a adorar a Dios un momentico y ya regresamos.

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0: 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Bueno, en este momento vamos a orar por todas aquellas personas que están en eminencia y que el Señor tocó ayer, miércoles, jueves y viernes, todos estos días, hacer llevar esos aportes, principalmente el aporte personal, el aporte de abocarse, de hacer algo por cada una de estas personas que tuvieron en esta situación y que aún se viven en situaciones difíciles, pero que el Señor colocó allí muchas personas de tal manera que ha sido grandioso lo que ha hecho el Señor por medio de estas personas. Hoy le damos gracias por cada persona. Padre Santo, te damos gracias por cada persona que tú has colocado allí, Señor, aquellas personas que están en eminencia, Señor, sigue dándole sabiduría, Padre amado, sigue llenando de ti, Padre amado, Padre bendito, te pedimos, Señor, que los guíes, Padre amado, a cada día trabajar más en tu obra, Señor, porque esto es trabajar en tu obra, Señor, ponerse allí, Señor, al frente de cada situación, Padre amado, sabiendo que tú eres el que todo lo da, el que todo lo puede, Señor, que tú eres grandioso y maravilloso y has llenado a muchas personas, Señor, a llevar y aportar un granito de arena, Padre amado. Te pedimos que sigas llenando a cada uno con tu amor, Señor. Guárdalos, bendícelos, Padre amado, y guárdales también a sus familiares, Padre Santo. Aquellas personas que están por allá todavía, Señor, esos cuerpos policiales, esos bomberos, todo aquel que tú has tocado, que ha llegado hasta allí, Señor, a hacer esa gran y maravillosa labor, Señor, te pedimos que los guardes, que los bendiga y que los proteja de una manera muy especial, Señor, te lo pedimos en el nombre poderoso de Jesús. Padre amado, seguimos acá, seguimos orando, Señor. Hoy te clamamos a ti, Señor, por nuestro país, Señor. Te pedimos, Padre amado, que lo sigas guardando, bendiciendo de una gran manera, Señor. Te pedimos que los cubras por el norte, por el sur, por el este y por el oeste, Padre amado. Y que todo aquel que está aquí en nuestro país, Señor, sea bendecido de una gran manera, Señor. Primero que nada, Señor, que sea usted tocándolos para que ellos se enamoren más de ti, Señor. Sabemos que hay muchos que te han conocido, Padre Santo, pero que no te han buscado de la manera correcta, Señor. Hoy te pedimos que sea usted dirigiendo a los padres de una manera muy especial, Señor, para que ellos se conviertan en aquellos servidores, así como Jesús vino a servir y no ser servido. Queremos también hoy, Señor, presentarte a cada persona en nuestro país para que también se convierta en ese servidor que tú has querido que seamos. Te lo pedimos, Padre Santo, en el nombre poderoso de Jesús. Amén y amén.
1: Sobre todo para que este camino de iglesia.
0: Es correcto, sí, Señor.
1: Le dio mucha sabiduría, el Señor le revela mucho cómo llevar esta situación. Pero ellos son la autoridad que el Señor ha permitido que estén en este momento.
0: Así es.
1: Dios con Dios, por todas las autoridades de afuera de otros países que han enviado la ayuda a nuestra nación. Que Dios la recompense.
0: Sí, que han venido muchos de muchos países y gente preparada y gente sobre todo con amor, porque esa es una persona que vienen de fuera, que vienen de otros países con un amor tan profundo como ayer lo vi en una noticia que están rescatando una joven y vi como esas personas se abrazaban llorando. Eso nos conmueve y vemos que en la humanidad, aún en muchos sectores, en muchos países, están llenos de amor.
2: Señor, nuestro tiempo aquí en la radio es muy corto, pero agradecemos por la oportunidad que nos diste en esta mañana de poder interceder y de poder orar. Yo sé, Señor, que hoy muchas congregaciones estarán orando, intercediendo. Por eso animamos a todos que sigamos orando por nuestro país. Que el Señor me les continúe bendiciendo rica y poderosamente. Amén. Un abrazo fortísimo, que Dios bendiga a Venezuela, que Dios siga guardando nuestro país. Y recuerden, estamos de luz, de orar, de interceder, amemos a nuestro Dios. Acérquese al Señor confiadamente, como dice su palabra, no se preocupen por nada. En cambio, oren por todo. Díganle a Dios lo que estamos necesitando. Denle gracias a Dios por todo lo que ha hecho.
1: Así vamos a experimentar la paz de Dios,
2: que supera todo lo que podamos entender. La paz de Dios cuidará vuestros corazones y su mente mientras vivan en Cristo Jesús. Filipenses capítulo 4, estamos orando. Padre, gracias por habernos permitido estar aquí hoy en esta mañana, Señor. Quiero darle gracias a Dios por nuestro hermano Víctor Julio, que nos apoyó en esta mañana. Gracias a mi hermano Néstor. Néstor no está con nosotros porque ha estado también apoyando allá en La Guaira, allá en su trabajo. Y bueno, que Dios me bendiga a mi hermano Néstor, que Dios lo guarde y lo proteja. Y a todos sus compañeros que están siempre dispuestos. Gracias, Señor, por habernos permitido estar nosotros acá. Gracias a Dios por ustedes que están allí. Le animamos en el nombre de Jesús. Así que todos estuvimos bajo la dirección, el control de este programa. Nuestro pastor Víctor Correa, nuestro hermano Orlando Padrón. Aquí al frente su servidora Rubiela Arias y nuestro hermano Germán Núñez. Simplemente gracias, Dios. Hoy las palabras nos hacen falta. De verdad. Dios les bendiga y les recordamos nuestro centro de acopio está en la Iglesia Nazareno Peniel, ¿verdad? Radio Plenitud 99 y está en el centro de acopio.

Clama a mí y yo te responderé. Clama a mí y yo te responderé. Y te enseñaré cosas grandes y ocultas que tú no conoces. Jeremías 33:3.

Hoy Dios nos recuerda que tenemos que volar alto como el águila, trabajar sabiamente como las hormigas, confiar sin afán como las aves y caminar valientes como un león, porque cuando juntamos fe, disciplina, confianza y valentía, la vida cambia y Dios se seguirá glorificando en tu historia. Hoy vamos a hablar en esta dosis al respecto. Bienvenidos.

0: Escuché una historia de un hombre y quise traerla a esta dosis. Ese hombre estaba pasando una tremenda y difícil situación porque nada le salía bien. Tenía muchos problemas económicos, su parte emocional también estaba golpeada, puertas cerradas. Así que un día este hombre decide irse a caminar solo por el campo para despejar su mente y hablar con Dios. Mientras este hombre caminaba, vio algo que le llamó la atención. Un águila estaba volando alto. Se quedó observándola, majestuosa, sostenida por el viento. En su caminar también se encontró con un grupo de hormigas allá en el suelo. Observó una fila de hormigas trabajando sin parar, organizadas, disciplinadas. Y luego siguió caminando y de pronto también escuchó el canto de las aves, porque cuando uno está en el campo, cuando está así en la naturaleza, es más perceptible esos sonidos. Y los pajaritos cantaban. Y entonces él podía observarlas como eran de hermosas esas aves, tranquilas. Y al final del día, en su casa, viendo algo de televisión, le apareció un documental de un león caminando firme y majestuoso, así como son esos felinos. Ese día el Señor le habló algo y ese día lo traigo hoy en esta dosis para compartirlo, porque sé que te va a servir y a mí también me va a servir. Nos servirá juntos. Ese hombre dice que ese día sintió que Dios le hablaba a través de la creación. Y sí, muchas veces dejamos de percibir cómo Dios nos habla. Y uno es: Señor, háblame, háblame. Ahí está hablándonos todos los días. Y hoy también nos quiere hablar a través de lo que le sucedió a este hombre. Y Dios nos está diciendo que nosotros tenemos que ser como el águila, porque la Biblia dice que los que esperan en el Señor tendrán nuevas fuerzas, levantarán las alas como las águilas. Isaías 40:31. El águila no pelea contra la tormenta, usa la tormenta para subir más alto. Y así va a orar Dios contigo. Lo que hoy parece viento en contra puede ser impulso que te eleve. Renueva tus fuerzas en Dios, no en tus emociones, no en tus recursos limitados, sino en su presencia, porque Él, solo Él, sabe restaurarte. Tenemos que ser como las hormigas, sí, esa filita de hormigas que vio nuestro protagonista de esta historia. En Proverbios 6:6 dice: mira la hormiga y sé sabio. La hormiga no necesita que alguien la vigile, trabaja, prevé, preserva. Hay bendiciones que llegan no solo para orar, sino también para actuar con disciplina, constancia, con responsabilidad, con orden. Fe sí, pero también diligencia. Las aves que cantan sin preocuparse de nada, que visten como ninguno ha vestido, porque los colores que tienen las aves son solo de ellas. Y Jesús dijo en Lucas 12:24, miren las aves, no siembran ni cosechan, y Dios las alimenta. No significa vivir sin responsabilidad, yo creo que es más bien sin ansiedad, porque el afán nos roba la paz, nos roba la fe y muchas veces nos roba hasta el gozo. Hoy Dios quiere que a través de esas aves aprendamos a confiar, porque Dios sigue siendo tu proveedor. Y terminando con el león, ese felino hermoso. Proverbios 30:30 dice que el león es fuerte y que no retrocede ante nada. Esa es la actitud espiritual que Dios quiere formar en nosotros. Una fe que no se rinde, ese corazón que no vuelve atrás como un león. Una convicción firme, aun cuando el panorama no sea el más favorable. No retrocedas en tu fe, no retrocedas en el propósito que Dios tiene contigo. Hoy Dios nos recuerda que tenemos que volar alto como el águila, trabajar sabiamente como las hormigas, confiar sin afán como las aves y caminar valientes como un león, porque cuando juntamos fe, disciplina, confianza y valentía, la vida cambia y Dios se seguirá glorificando en tu historia. Dile: Señor amado, hoy descanso en ti, renueva mis fuerzas como las del águila y cuando me sienta débil, dame disciplina como esa hormiga para trabajar con sabiduría. Enséñame a confiar como las aves, sin vivir afanado o afanada por nada, dile. Y también dame ese corazón valiente del león para no retroceder jamás. Hoy pongo mis cargas en tus manos, mis temores en tu paz y mi futuro en tu fidelidad. Gracias porque tú caminas conmigo. En el nombre de Jesús. Amén. 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Gracias. Dios bendiga tu corazón generoso.
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más que tengas suerte, eres bendecido. No fue casualidad, eres bendecido. No fue por la luna o el sol, eres bendecido. No es que era tu día, es que eres bendecido.

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2: Son las 9:08.

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2: Son las 9:33.
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0: hombre que guardaba en una caja todos sus sueños. No eran cosas materiales, eran sueños que Dios había puesto en su corazón. Servirle, ver a su familia restaurada, ayudar a otros, cumplir un propósito grande. Pero con los años empezaron a llegar esas voces que están por ahí. Ah, eso no es para ti. Ya estás muy viejo. Eso nunca va a pasar. Sé realista. Dios se olvidó de ti. Y un día abrió esa caja y sintió algo extraño. Los sueños seguían ahí, pero estaban cubiertos de polvo. No se habían muerto, no se habían perdido, no se habían acabado. Simplemente estaban como abandonados. Y es algo que quiero que entiendas hoy a través de esta dosis. Los sueños que Dios te dio, nadie puede quitártelos, porque solo puedes soltarlos tú. La Biblia dice, la palabra de Dios en Génesis 37:5, que José soñó un sueño y lo contó a sus hermanos y ellos llegaron a aborrecerle más todavía. Es decir, que José soñó de parte de Dios y lo primero que encontró no fue un aplauso, fue rechazo, porque sus propios hermanos quisieron destruir su sueño. Lo tiraron en una cisterna, cuenta la historia. Lo vendieron como esclavo, intentaron borrarlo de la historia. Pero escúchame bien, podían vender a José, pero no podían vender su sueño. Podían encadenar sus manos, pero no podían encadenar lo que Dios había dicho. Podían meterlo inclusive en la cárcel, pero no podían encerrar el propósito de Dios en él. Porque cuando un sueño viene de Dios, ni el rechazo lo mata, ni la traición lo cancela, ni el tiempo lo va a borrar. Tal vez alguien se ha burlado de ti, tal vez te dijeron que no podías, tal vez fracasaste no solo una vez, dos, tres, diez, no sé. Tal vez la vida te ha golpeado tan fuerte que pensaste que era mejor dejar de soñar. Pero escucha, hoy esta dosis te dice una verdad. Dios no te dio un sueño para después quitártelo, porque lo que Dios comienza, Dios siempre lo termina. Si Dios puso ese sueño en tu corazón, no fue un error, fue un anuncio de tu futuro. Y tal vez el sueño puede estar dormido, pero no está muerto. Tal vez está en pausa, pero no está cancelado. Y tal vez lo ves demasiado lejos, pero no está perdido. Porque hoy Dios te dice, nadie puede robar tus sueños. Nadie puede quitar lo que deposité en ti. Ni las críticas, ni el miedo, ni el pasado, ni la edad, ni los errores. Porque el sueño que viene de Dios llega en el tiempo de Dios. Y así como José un día pasó de la prisión al palacio, Dios puede hacer que lo que parecía imposible se vuelva realidad en tu vida, sí, delante de tus ojos. Así que yo hoy quiero hacer una oración por ti. Y si quieres, hazlo conmigo. Amado Dios, te doy gracias por los sueños que has puesto en mi corazón. Dile, sí, Señor, yo lloro por los sueños que esta persona que me está escuchando ha tenido en su vida. Tal vez el miedo o las voces le han hecho dudar. Pero Señor, hoy, en el nombre de Jesús, quien me escucha vuelve a creer. Quien me escucha vuelve a soñar. Tú reavivas en esta persona lo que parecía apagado. Y tú le ayudas a entender que si tú le diste un sueño, una idea, tú también darás el camino para cumplirlo. Porque nadie podrá robar lo que tú sembraste en el corazón de esta persona. En el nombre de Jesús, yo lo creo. Y sé que se volverá una realidad. En el poderoso nombre de Jesús. Amén. Bueno, y así como te hablé en esta dosis, quiero contarte que yo también fui una persona en la cual tuve muchos sueños desde niño. Pensé que ya no eran oportunidad, que ya estaba muy grande, que ya no había nada para mí. Pero cuando Dios deposita un sueño en nosotros, se vuelve realidad. 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Bendiciones.
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3: Son las 10:09.

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0: aplauso a él fuerte. 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Aleluya, Señor.
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3: Son las 10:34.

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0: Había una mujer que llevaba años orando por lo mismo. No era falta de fe, no era pereza espiritual, era cansancio que tenía ya esta mujer. Había hecho todo lo que estaba a su alcance. Buscó ayuda, pidió consejos, tocó puertas, lloró, ayunó, creyó. Y aún así, la situación no cambiaba. Una noche sentada sola dijo una frase que no sonó para nada espiritual, pero fue honesta. Dios mío, yo ya no sé qué más hacer. Yo hasta aquí llego. Toma tú el control de todo. Y en ese momento pasó algo. Algo allá adentro. Ahí entendió que nunca antes había visto cómo Dios estaba esperando esa oración. No estaba esperando más esfuerzo, estaba esperando rendición. Eso fue lo que sucedió. Porque hay batallas donde Dios no nos pide que peleemos, sino que dejemos de pelear. Esta mujer comprendió que había confundido fe con control, que había estado intentando ayudarle a Dios siempre en cosas que solo Él puede resolver. Ahí, sin aplausos, sin música, sin gente alrededor, tomó una decisión, llamémosla santa. Yo hago lo que puedo y suelto lo que no. No fue un momento espectacular, no hubo relámpagos, no, pero algo sí pasó allí por dentro. Se rompió esa necesidad de tenerlo todo bajo control. Y entonces días después nada había cambiado afuera, pero todo había cambiado adentro. Porque ella ya no se despertaba con ansiedad, ya no se desvelaba, ya no vivía negociando con Dios, ya no cargaba culpas por no hacer más, ya no lloraba. Y entonces, cuando ella dejó de forzar las cosas, Dios comienza a hacer lo que nadie podía hacer. Puertas que nunca se habían abierto, se abrieron. Personas que nunca llamaron, empezaron a llamar. Respuestas que no llegaron en años, llegaron en ese momento exacto. No porque ella hiciera algo extraordinario, sino porque aprendió a ocupar su lugar y dejó que Dios ocupara el suyo. Y hay cosas que son fáciles. Perdonar, obedecer, dar el paso, confiar, permanecer. Pero hay cosas que son imposibles. Cambiar corazones, sanar heridas profundas, romper ataduras invisibles, abrir caminos donde no hay. Y Dios nunca te pide que hagas lo imposible. Te pide solamente que no te rindas en lo que sí puedes hacer. Porque cuando tú haces tu parte con fidelidad, Dios se encarga del resto con el poder de Él. La Biblia dice en Zacarías 4:6, no con ejército ni con fuerza, sino con mi espíritu. Eso dice Jehová de los ejércitos. Y el Salmo 37:5 dice, encomienda a Jehová tu camino y Él hará. Confiemos en Él y Él va a hacer. Hoy, digamos, dilo allí donde estás. Dejo de cargar lo que no me corresponde, hago lo que está en mis manos y descanso en lo que Dios va a hacer, que es lo imposible. No voy a forzar puertas, no voy a vivir ansioso o ansiosa, porque confío en que Dios ya está orando. Y poder decirle, Señor, gracias por esta dosis, gracias porque hasta aquí llego en preocupación. Yo hasta aquí llego y suelto el control para que tú seas el que gobiernes todo, el que pelees mis batallas, y yo solamente te voy a adorar. Desde ahora en adelante, tú aquí comienzas, Señor. Tomo la decisión de soltar el control, de dejar la ansiedad y de confiar en tu poder. Y haz lo que yo no puedo hacer. Obra donde mis fuerzas no alcanzan. Y mientras tú haces eso imposible, ayúdame a ser fiel en lo sencillo, en el nombre de Jesús. Lo creo. Amén. Te mando un abrazo y le pido a Papá Dios, tome el control de todo en tu vida, en el nombre de Jesús. Amén.
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Dios está por encima de ti para bendecirte. Abajo para sostenerte. Adelante para orientarte. Detrás para protegerte. Y a tu lado para apoyarte.

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2: Son las 11:06.
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4: ¡Aleluya!
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2: Son las 11:33.

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1: Bueno, quisiera comenzar la dosis con una pregunta. ¿Cómo estás? Sí, te pregunté cómo estás, pero espera, no respondas todavía, porque si te pones a analizar un poco y miramos durante nuestro día, en el WhatsApp, en el teléfono, siempre nos preguntan, a mí me llegan mensajes, me dicen, hola William, ¿cómo estás? Y uno, bien, gracias, pero realmente estoy bien. Por eso quiero que te detengas un momento y pienses, antes de responderme, te tomes un poco más de tiempo para responder y medites en esa condición delante de Dios, que es el que nos conoce, porque Dios te conoce perfectamente y me conoce perfectamente hasta lo más íntimo y profundo de mi ser. Dice su palabra que Él tiene su mirada y cuidado sobre cada uno de nosotros y que aún nuestros cabellos están contados por Él. Eso dice el manual de instrucciones en Mateo 10:30. Es impresionante ver cómo la atención de Dios hacia nosotros está puesta. Y por esa razón es necesario ser sinceros antes de contestar. ¿Cómo estás? ¿Estás bien? ¿Cómo estás andando? ¿Cómo es tu día a día? ¿Cómo está tu vida? ¿Cómo estás? Por eso es necesario ser sinceros. Primero contigo mismo o contigo misma. Y segundo con Dios. Hay un texto que me hace preguntarte esto para arrancar en esta dosis. Dice la palabra de Dios en Efesios 5, 15 y 16, dice, mirad pues con diligencia cómo andas, no como necios, sino como sabios, aprovechando bien el tiempo, porque los días son malos. Me tomé el tiempo de mirar el diccionario y qué es ser diligente, como dice la palabra en esto que acabo de leer. Mirad pues con diligencia, siendo diligentes. ¿Qué es ser diligente? ¿Sabes qué significa ser diligente? Pone mucho interés, esmero, rapidez, eficacia en la reacción de un trabajo o en el cumplimiento de una obligación o un encargo, que se hace con interés, con esmero, con rapidez, con eficacia. Así que cuando aquí la palabra de Dios, el manual de instrucciones me dice, mira con diligencia cómo estás, que no estés como necio, sino como sabio, aprovechando bien el tiempo, porque los días son malos. Eso me está diciendo a mí, William, tenga cuidado con esto. Ponle tu nombre ahí a ese texto, como tú te llames. Hay otras versiones de la Biblia, porque yo te lo he explicado que en el manual de instrucciones hay muchas versiones, unas más modernas que otras, pero el texto dice lo mismo. Mire lo que dice la Nueva Traducción Viviente, la misma cita bíblica. Nueva Traducción Viviente dice, así que tengan cuidado cómo viven. No vivan como necios, sino como sabios. Saquen el mayor provecho de cada oportunidad en estos días malos. Ahora, la Nueva Versión Internacional en esa misma cita bíblica dice, así que tengan cuidado de su manera de vivir. No vivan como necios, sino como sabios, aprovechando al máximo cada momento oportuno, porque los días son malos. Entonces, cuando miro la condición que tenemos de estar atentos a ese cuidado, a esa exhortación que la palabra del Señor me enseña hoy te digo, mira con diligencia cómo estás. El mirar con diligencia cómo andamos debe ser una actitud no de cada 8 días ni cada año, no, debe ser diaria. Esa actitud debe ser diaria. Andar, cómo andamos, es esa palabra muy clave que describe que todo lo que yo hago en mi vida debe estar bien. Debemos ser diligentes en lo que hacemos. Y no solo en algunas cosas, ¿sabes? Sino en todo. Y por eso de nosotros tiene que desaparecer la pereza. Porque cuando no tenemos diligencia, eso empieza a abarcar áreas de nuestro diario vivir. Y eso incluye lo familiar, lo personal, el trabajo y lo espiritual. Yo decido, tú decides cómo andar. Como sabio, como inteligente, como presto a hacer las cosas bien en todo, y no como necios viviendo dominados tal vez por cosas que nos dan pereza. Así que hoy decidimos cambiar. Hoy decidimos ver las bendiciones que hay en ser diligentes. Mira como dice un proverbio del manual de instrucciones, dice, ¿has visto a alguien diligente en su trabajo? Se codeará con reyes y nunca será un don nadie. Búscalo. Proverbios 22:29. Cuando tú decides ser diligente, fuera pereza, hacer las cosas bien, presentándote ante Dios todos los días, con diligencia, escucha la dosis, te arrodillas, le dices, Señor, a partir de hoy soy una persona, y todos los días. Entonces, cuando tú eres diligente, el Señor te va a llevar ante gente de influencia, ante gente de posición, de autoridad, y eso es el favor de Dios cuando somos diligentes para con Él, para con sus hijos, Él para con nosotros, y no seremos uno más del montón, no vamos a ser más don nadie. ¿Quién no desea esto? Ser diligente. Así que hoy es el día de avanzar y de tomar una oportunidad de enderezar nuestro diario caminar con el Señor, y por eso entender que el hombre entendido endereza sus pasos. Aprovechemos bien el tiempo, vivamos al máximo cada oportunidad, aprovechemos bien el momento que Dios nos está dando. Y mi oración hoy por ti es que puedas llegar a ser esa persona diligente cada día. Pero tú tienes que ponerle acción a la oración, no solamente orar, sino accionar, hacer más para Dios con excelencia todo lo que hagas. Ser el mejor empleado, ser el mejor hijo, ser el mejor papá, ser el mejor amigo, ser con diligencia, y eso dará un fruto. Y estos tiempos que vivimos, por encima de que sean peligrosos, simplemente tenemos es que decidir ya, porque cada día es un día más cerca a su venida. Y oremos que el Espíritu Santo nos redarguya y traiga a nuestros corazones esa verdad. Él es el único que puede traer convicción a tu vida y darte la gracia para cumplir con esto. Padre, gracias, bendice a esta persona que escucha esta dosis. Bendice a cada uno en el nombre de Jesús. Te mando un abrazo y te bendigo en este día.
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Padre, yo ya di el mensaje, ese que en tu nombre traje en los bordones ladinos. Quisiera que me perdonen si alguno salió ofendido. Es que la palabra es...

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2: Son las 12:31.
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0: Hoy la dosis arranca con una pregunta. Sí, quiero preguntarte algo. ¿Quieres aprender a ser bendecido o bendecida? Yo me imagino que todos dicen sí, porque ¿quién no quiere ser bendecido o bendecida? ¿Sabes qué toca hacer? No aferrarnos a nada. Sí, escuchaste bien. No te aferres a nada. Aprende a ser desprendido de las cosas. ¿Por qué? Porque cuanto más nos aferramos a las cosas, más sufrimos. Cuanto más nos aferramos a lo material, más sufrimos. Cuanto más nos aferramos a las personas, a los tiempos, a los lugares, a lo que amamos, más va a doler cuando todo eso cambia. Y aquí es donde Dios empieza a trabajar con nosotros, contigo en esta dosis. Porque muchas veces tú le pides a Dios bendición, pero no quieres soltar nada. Le pides a Dios que te lleve a otro nivel, que estás cansado o cansada de lo mismo, pero sigues también agarrado o agarrada de lo mismo. Le pides a Dios cosas nuevas, pero con las manos llenas de todo lo viejo. Y así no se puede. Y hay momentos en los que Dios te va a pedir que te desprendas. No porque quiera verte mal, no porque quiera vaciarte por completo y dejarte sin nada, no. No porque quiera castigarte, sino porque hay cosas que, aunque tú las ames, ya no pueden seguir ocupando ese lugar que solo le pertenece a Dios. Quiero dejarte una tarea. Sí, busca en la Biblia, en el manual, la palabra de Dios, en Génesis 22, del 1 al 14, prométeme que te vas a leer esa historia completa. Génesis 22, del 1 al 14. Y ahí hay una parte donde Dios le está pidiendo a Abraham su hijo, su único hijo, el hijo de la promesa, a quien tanto amaba Abraham. Es un momento fuerte. Cuando lo leas lo vas a entender mejor. Y Dios le pide justamente lo que más ama. Y tal vez uno podría preguntarse por qué Dios hace eso. Porque Dios quería mostrarle a Abraham que Isaac era bendición, pero no podía convertirse en su Dios. Porque cuando algo toma el primer lugar en nuestro corazón, aunque sea bueno, ya empezó a estorbar la obra de Dios en nosotros. Y yo he visto algo, y lo he visto muchas veces. Dios nunca nos va a pedir algo a menos que nos vaya a dar algo mejor de lo que nos está pidiendo. Y escucha bien esto. Dios nunca te pide algo para dejarte perdiendo. Dios nunca te arranca algo para destruirte. Dios muchas veces te pide lo que más amas y luego es capaz de regresártelo solamente para evidenciar si el primer lugar en tu vida lo tenía Él o lo tenía eso a lo que te estabas aferrando. Por eso hay problemas que te harán mover. Hay situaciones que te van a sacudir y hay pérdidas que en el momento no vas a entender, pero con el tiempo te vas a dar cuenta que no era para tu ruina, era para tu crecimiento. No era para destruirte, no, era para ubicarte un poco más. No era para quitarte, sino para prepararte. Y lo que parecía una pérdida va a ser una ganancia. Sí, eso que tú crees que perdiste será una ganancia para tu vida. Y tal vez hoy puedes estar llorando algo que se fue. Tal vez está doliendo esa puerta que se cerró. O tal vez no entiendes por qué Dios permitió que algo se moviera. Pero cuidado, porque a veces lo que uno llama pérdida, Dios lo llama liberación. Y a veces lo que uno llama final, Dios lo llama comienzo. Eso que lloras hoy, mañana va a ser agradecimiento. No te aferres, suelta, confía, descansa en Dios. Porque lo que Dios quita, si lo quita Él, tiene propósito. Y lo que Dios permite que salga de tu vida, nunca será para dejarte menos, será para llevarte a algo mejor. Cierra tus ojos y puedes decirle conmigo: Señor, enséñame a soltar, a desprenderme de todo lo que he puesto por encima de ti. Quita de mí ese miedo a perder y dame confianza para entender que contigo jamás pierdo. Hoy, Señor, rendimos ante ti lo material, las personas, los tiempos, los sueños y aún aquello que más amo. Y te pido que siempre ocupes el primer lugar en mi corazón. En el nombre de Jesús. Amén. Te mando un abrazo y le pido a mi Padre eterno te bendiga.
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5: Es la una con 9 minutos, 24 horas de bendiciones a través de la música, mensajes espirituales, la mejor música cristiana y las voces de nuestros pastores. 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
2: Es la 1:33.
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0: personas que confunden cercanía con amor. Creen que porque alguien les escribe todo el día, eso es amor. Creen que porque tienen relaciones sexuales, a eso le llaman amor, y no lo es. Creen que porque salen, se abrazan, se besan o pasan tiempo juntos, eso ya significa amor. Pero lamentablemente tengo que decirte no. No, porque eso puede ser costumbre, emoción, necesidad, esa soledad disfrazada. Porque amor, amor es otra cosa. El amor que es de verdad no siempre hace ruido, siempre va a dejar paz. El amor no solo aparece en esos días bonitos. El amor se revela cuando estás roto, rota, cuando estás callado o callada, cuando no sabes ni cómo explicar lo que sientes. Amor es esa persona que te saca una sonrisa cuando por dentro vienes peleando una batalla que nadie está viendo. Amor es quien te recuerda lo valioso o lo valiosa que eres cuando tú solo alcanzas a mirar tus errores, tus heridas, tus inseguridades. Amor es quien conoce tu lado más difícil, más herido, más cansado, y aún así no te trata como una carga. Porque amar no es acercarse solo cuando todo está bien. Creo que amar es quedarse cuando todo se pone difícil. Amar es acompañar en los momentos de miedo. Es sostener, cuidar, comprender, respetar. Amar es no salir corriendo cuando descubre que contigo también vienen procesos, lágrimas, cicatrices y días grises. Por eso la Biblia dice en 1 Corintios 13:7, el amor nunca se da por vencido, jamás pierde la fe, siempre tiene esperanzas y se mantiene firme en toda circunstancia. Eso es amor. No el que promete mucho y desaparece cuando más lo necesitas. No el que exige, presiona o manipula y también hiere. No el que solo está cuando le conviene. Porque el amor verdadero no se mide por intensidad momentánea. Se mide por permanencia, por cuidado, por verdad, por lealtad, por esa decisión diaria de quedarse, de construir y de no soltarte cuando la vida pesa. Así que no confundas atención con amor. No confundas pasión con amor. Por favor, no confundas compañía pasajera con amor, porque amor es quien ve tus ruinas y aún así se queda para ayudarte a reconstruir. Dale gracias a Dios si tienes a alguien a tu lado que llena estas características de lo que es el verdadero amor. Y si te das cuenta que no es así, huye, sal de ahí. Y no entregues tu vida por solo placer, por un ratito bello y no más. No, cuídate, valórate. Porque algo mejor viene para ti, de eso estoy completamente seguro. Un abrazo y que nuestro Padre Eterno te bendiga mucho más. 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

0: Este fin de semana también nos alegraremos en Dios, agradecidos por su amor, por mostrarnos el camino que debemos seguir.
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2: Son las 2:09.

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2: Son las 2:34.
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1: Cuentan que un hombre llevaba un viejo llavero colgado en la cintura y un día llegó frente a una puerta que necesitaba abrir con mucha urgencia. Probó una llave, no sirvió, probó otra y tampoco sirvió, y otra más y nada. Y después de varios intentos se llenó de frustración, bajó la cabeza, apretó los labios y pensó en rendirse, en irse. Pero esa puerta, abrirla, era muy importante para él. Decide entonces tomar una llave más, una que casi ni quería intentar. Como que intenta nuevamente, la mete en la cerradura y la puerta se abre. Lo que él no sabía era que estuvo a punto de renunciar justo antes del milagro. Y creo que así te pasa a ti, o nos pasa a muchos de nosotros. Estamos a una oración de ver respuesta. Estamos a una madrugada más de recibir fuerzas, a un intento más de ver la mano de Dios, a una decisión más de salir del pozo, a esa lágrima más que tal vez debe ser derramada sobre tus mejillas para romper en bendición lo que Dios tiene para ti. Por eso hoy Dios pone en mi voz esta dosis para ti, para decirte en el nombre de Jesús: no te rindas. No te rindas con ese hijo, con esa hija, no te rindas con tu familia, no te rindas con ese sueño que Dios puso en ti, no te rindas con tu proceso, no te rindas con tu sanidad, no te rindas en medio de esa noche larga que parece no terminar, porque a veces la última llave es la que abre esa puerta que tanto tiempo ha estado cerrada. A veces el último esfuerzo es el que cambia la historia, ese último clamor es el que desata el cielo. Y a veces, cuando ya sientes que no puedes seguir, Dios te está diciendo un poco más: no te sueltes ahora. Hay una promesa de Dios para ti hoy, en el nombre de Jesús, en esta dosis, y es: no te canses de hacer el bien, no te canses de orar, no te canses de clamar, porque a su debido tiempo, dice la Escritura, vas a cosechar si no te das por vencida o por vencido. Gálatas 6:9. Escúchame bien, tu debido tiempo existe, no se ha perdido, no ha llegado tarde, no fue cancelado, sigue en las manos de Dios. Y tal vez hoy estás cansado o cansada, pero no estás derrotado o derrotada. Tal vez estás herido, pero no vencido. Tal vez has llorado mucho, pero no significa eso que todo haya terminado. Dios todavía abre puertas, Él todavía responde, Él todavía sorprende. Y lo que hoy parece cerrado, mañana puede convertirse en ese testimonio. No sueltes la llave. No, no abandones esa puerta que crees que no se va a abrir. No tires la esperanza, porque cuando Dios ha dicho sí, ningún cansancio, ningún atraso y ninguna oposición tiene la última palabra. Si quieres, puedes orar conmigo. Si no sabes qué es orar, te digo, es hablar con Dios, y solamente repite conmigo y vas a aprender a hablar con Dios. Di: Señor, dame fuerzas para no rendirme. Cuando mis piernas tiemblan, solamente te pido me sostengas. Cuando mi corazón se canse, recuérdame que tú sigues obrando y ayúdame a no renunciar antes de tiempo. Por favor, abre esa puerta correcta, en el momento correcto, y mientras llega ese día, dame fe para seguir. Hoy decido no soltarme, no devolverme y no apagar la esperanza, en el nombre de Jesús. Amén. Qué lindo, ¿verdad? 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Bendiciones.
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2: Son las 3 y 33 minutos.
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Gracias, Señor, por las madres esforzadas del mundo. Hoy llenó de sentimiento.

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2: Son las 4:09.

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1: Leyendo aquí Marcos 8:22, me encuentro con algo que me causa curiosidad y me invita a hacer esta dosis para hoy, para nosotros. Dice la palabra de Dios, nuestro manual: vino luego a Betsaída y le trajeron un ciego y le rogaron que le tocase. Entonces, tomando la mano del ciego, Jesús le sacó fuera de la aldea y lo escupió en sus ojos, le puso las manos encima y le preguntó si veía. Él, mirando, dijo: veo los hombres como árboles, pero los veo que andan. O sea que este hombre fue sano, sano en el nombre de Jesús, en el poder de Jesús. ¿Sabe una cosa? Analizando un poco esta historia, este relato de la palabra de Dios, me doy cuenta que la ceguera, en diferentes menciones que hay en la Biblia, hace referencia como a esa condición física, pero también a la espiritual. Y es en lo que quiero que miremos algo más profundo en esta dosis. Porque a veces no es suficiente tener nuestra vista en las mejores condiciones físicamente, porque a veces nos olvidamos y no nos dejamos quitar la venda de los ojos espiritualmente. Pero qué bueno que nosotros podemos contar con Jesús de Nazaret, con nuestro Redentor, con nuestro Salvador, quien está dispuesto a quitarnos esa venda y guiarnos por un camino correcto. Porque tal vez tú estás caminando por donde no es, o caminas bien pero te desvías, o en fin. Hay unas enseñanzas allí introducidas en lo que acabo de leer de la historia de este hombre, al cual Jesús lo encuentra en ese lugar, lo trae y lo saca de la aldea, le escupe los ojos, que parece como, uy, como así que le escupió los ojos, y le pone las manos encima y le pregunta si ve, y él mira y dice: veo como hombres, claro, sí, son como árboles y se mueven. ¿Qué podemos aprender de esta historia hoy? Creo que podemos aprender que las personas que tienen limitaciones visuales, es lo que yo veo, ¿no? Una persona que tiene una limitación visual, yo he ayudado en algún momento, tal vez tú también, a alguien que no ve bien o que definitivamente no ve, y necesitan de alguien que le dé la mano, que le lleve, que lo guíe por donde va a andar. ¿Para qué? Para no tropezar. Y es lo mismo a nivel espiritual, ¿sabes? Cuando nosotros no conocemos a Dios, cuando no conocemos su verdad, andamos como ciegos. Y necesitamos de alguien que nos direccione, que nos dé las instrucciones correctas. Y en este caso, lo que yo veo en esta historia es que Jesús toma la mano del ciego y le dice: ven por acá. Y hace un milagro con él. Creo que nosotros tenemos que dejarnos tomar de la mano de él para recibir ese milagro, pero para ser guiados y salir de esos tropiezos que estamos teniendo día a día. Nos saca de la aldea. Porque cuando Dios nos mueve del lugar donde estamos estancados, es donde viene la bendición. Tal vez en el lugar donde estás estancado, estás en oscuridad y necesitas llegar al lugar de la bendición, en donde Dios quiere que tú estés. Y lo que también puede simbolizar salir de pronto de esa comodidad es lo que hace con esta persona: lo saca. Y yo debo dejar que Dios trate conmigo. ¿Por qué? Porque tal vez has pasado dificultades, humillaciones, situaciones adversas, nada agradables. Y eso representa o tipifica un poco ese escupitajo en los ojos, esa saliva en los ojos. Eso que a veces tenemos que tratar, las dificultades, las humillaciones, las situaciones adversas. Pero es necesario que todo esto pase para poder ver la gloria de Dios. Es decir, dejar que Dios trate con nosotros. Porque cuando hay trato de Dios en circunstancias, en nuestra vida, en nuestra economía, en nuestra salud, en nuestras relaciones interpersonales, nos ablanda un poco y dejamos todo orgullo y dejamos de ser los que éramos. ¿O creen ustedes que como ser humano sería agradable que alguien nos escupiera los ojos? No es bueno, ¿cierto? Pero el ciego en ningún momento reprochó. ¿Por qué? Porque a él no le importaba. Porque yo creo que ya había tenido que soportar muchas cosas. Y cuando Jesús lo toma, él sabe que va a tener sanidad porque había escuchado hablar de él tal vez. Y tuvo fe. Y yo creo que nosotros tenemos que tener fe. Dios tiene propósitos diferentes para cada uno de nosotros. Este hombre, este ciego, no recibió la vista de una, así, no. Era que Jesús había orado, pero no había orado mal. No, cuando Jesús hace algo por una persona, lo hace bien. Él no sana a medias. Él quería probar su fe. Y a lo mejor el hombre había podido decir: no, pero no veo bien, usted me escupió los ojos y no veo bien. No, todavía no estaba totalmente restaurada. Tal vez el ciego se había podido desanimar, dejar de creer, pero no lo hizo. Nosotros muchas veces tenemos ese panorama difuso, eso que no vemos bien, eso que no entendemos, eso que es ilógico y pensamos que solo tal vez nos pasa a nosotros. A veces nos llegan las bendiciones incompletas, pero no es porque Dios no quiera. No, de ninguna manera. Es que Él quiere que nosotros aprendamos a tener fe, a esperar en Él. Mira lo que sigue relatando la palabra de Dios en esta bella historia, en el verso ya, en verso 25-26. Dice: luego le puso otra vez las manos Jesús sobre los ojos y le hizo que mirase, y fue restablecido, y vio de lejos y claramente a todos, y lo envió a su casa diciendo: no entres en la aldea, ni le digas a nadie en la aldea. El milagro se efectuó. Es decir, lo que Dios comienza, lo termina, y lo hace bien, no lo hace a medias. El ciego recuperó su vista. Tú vas a recuperar tu salud, tú vas a recuperar ese trabajo, tú vas a recuperar tu hogar perfectamente, porque lo que Dios hace, lo hace bien. Además, Jesús le hace una aclaración. Mira, le dice que no regrese a la aldea de allá donde lo sacó. ¿Sabes por qué? Porque nosotros tenemos muchas veces que actuar como ciegos, en el sentido de que debemos aprender a confiar en quien nos lleva de la mano, que es Él. Y no importa lo que tengas que pasar ni las circunstancias que vamos a vivir, hay que esperar confiadamente y en silencio, sin reproche, para Dios, porque reprochamos mucho. Y además de esto, no regresar a la aldea, es decir, no mirar ni volver atrás. Dios no me trajo hasta aquí para volver atrás. Cuando a veces tengo circunstancias difíciles, pienso en eso, digo: no me trajo hasta aquí para volver atrás. Así que no regreses a ese lugar que te estancó, a ese lugar que no te sirve. Sal de esa circunstancia, porque Dios te ha sacado de lugares oscuros donde todo era sufrimiento, pecado, tristeza, y no vale la pena regresar allá. No te dejes cegar por las ansias, por la desesperación, por el dolor. Solamente vi, como dice la Escritura: soy un bienaventurado porque ahora veo, ahora oigo, y porque Dios, a través de esta dosis, me da libertad, me da sanidad. Declaro que ves, que se cae esa venda de tus ojos. Declaro que eres sano, sana en el nombre de Jesús. Declaro que se abren puertas para ti en el nombre de Jesús. Declaro que todo pronóstico médico sobre tu vida es derribado, porque hoy recibimos sanidad de parte de Dios en todas las áreas. Declaro sanidad y restauración de tu hogar, de tus hijos, en el nombre de Jesús. Te bendigo en este día.
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2: Son las 5:07.
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Algunos casados dicen que es muy duro el matrimonio, pero al pobre solterón se lo está llevando el demonio. Y las mujeres de hoy día, cuando uno les pide un beso, le contestan tranquila, no señor, no como de eso. En todo caso, señores, el matrimonio.

consejo. Muchachos, cásense pronto para que lleguen a viejo. Búsquense una Eva como la que tuvo Adán, para que duerman tranquilos y se le acabe su afán. Miren que la vida es muy corta y se nos va. Si usted no se casa pronto, sin gozar se quedará. Dichoso el hombre casado, se acuesta a descansar.

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2: Son las 5:32.

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2: Son las 6:00.

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Clama a mí y yo te responderé. Y te enseñaré cosas grandes y ocultas que tú no conoces. Jeremías 33:3.

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2: Son las 6:34.
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4: Son las 7:08.

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0: Una noche en un pequeño pueblo hubo un incendio que consumió casi toda una casa. Las llamas arrasaron con recuerdos, paredes, sueños, y cuando todo terminó entre el humo y las cenizas, los vecinos pensaron que aquella familia lo había perdido todo. Pero al amanecer, encontraron algo que nadie se esperaba. En medio de los escombros, de pie, seguía una pequeña cruz de madera ahí, colgada en la pared, que no se cayó, no se destruyó por completo. Estaba quemada por fuera, pero firme ahí en la pared. La madre de aquella casa, con lágrimas en sus ojos, entendió algo que el Señor le hizo sentir en su corazón. No se salvó la casa, pero Dios le mostró algo. En la cruz se venció la muerte. Y mientras Él siga en nosotros, todavía hay esperanza. Escúchame bien lo que te quiero decir en esta dosis. Mientras leí esta historia, recordé muchas cosas que están en la Biblia o cosas que he vivido y que te las quiero compartir. El diablo no pudo con Jesús. No, la tumba no lo detuvo. Él vive. Goliat no pudo con David, aunque David era pequeño, pero David, en el nombre del Dios Todopoderoso, derribó al gigante. El mar no pudo con Moisés. Los leones no pudieron con Daniel. El fuego no pudo con Sadrach, Mesach y Abednego. ¿Y sabes qué significa eso? Que lo que hoy está frente a ti tampoco será más grande que el Dios que está contigo. Esa enfermedad no tiene la última palabra. Ese problema no detiene tu final. Esa batalla no será tu derrota. Porque cuando Dios pelea por ti, lo imposible empieza a retroceder. Y no importa cuán grande sea tu gigante, no importa cuán profundo sea tu mar, no importa cuán fuerte parezca tu guerra, si Dios está contigo, ¿quién podrá contra ti? Hoy no declares derrota, hoy declara fe, porque así como Dios abrió caminos ayer, también abrirá caminos para ti hoy. Con Dios no solo sobrevives, con Dios vences. Con la ayuda de Dios, tú también cruzarás, tú también vencerás, tú también verás caer aquello que quiso detenerte. Si puedes, ora conmigo y dile: Señor, hoy te entrego mis miedos, mis batallas, mis cargas. Toma mi mano cuando mis fuerzas no alcancen. Recuérdame que contigo soy más fuerte que cualquier gigante, más firme que cualquier tormenta y más seguro o segura que cualquier miedo. Pelea por mí. Sostén mi corazón y llévame a la victoria que solo viene de tu poder. En tus manos estoy, amado Dios. En el nombre de Jesús, contigo voy a vencer esta situación. Amén. Te mando un abrazo y le pido a mi Padre Eterno te bendiga grandemente.
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